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8: Son las 6 de la tarde con 6 minutos. Gracias por acabar esta jornada de jueves con nosotros. 6:06. Acompáñenos con mucha información, con las noticias, con todo lo que ustedes deben saber para estar bien enterados en esta tarde. Y bueno, pues hay muchas cosas interesantes del día de hoy. Así que bueno, pues vámonos con información importante inmediatamente para todos ustedes. Fíjense que el exgobernador de Baja California, Ernesto Rufo, ha sido encarcelado, ha sido detenido, aprehendido. Hay que recordar para los más jóvenes que durante muchos años, durante el régimen totalitario del PRI, prácticamente todas las elecciones que ganaban, todas las elecciones las ganaba el PRI. Todas, o sea, todas, estoy hablando que todos los presidentes municipales, diputados, prácticamente senadores, gobernadores, todo el mundo era del PRI durante muchísimos, muchísimos años. Hasta finales de los 80 se empezó a cambiar el tema y ahí fue cuando ganó por primera vez una elección un candidato de oposición. Entonces el PAN era Ernesto Rufo Apel. Bueno, pues hoy fue detenido.
9: La Fiscalía General de la República informó sobre la detención del exgobernador de Baja California, Ernesto Rufo, en la ciudad de Ensenada. Su aprehensión se da como parte de una investigación por su presunta participación en delitos de delincuencia organizada y contrabando de combustible, conocido como huachicol. La captura fue realizada por elementos de la Secretaría de Seguridad Federal después de que un juez emitió una orden de aprehensión contra Rufo por la probable comisión de los delitos antes mencionados. De acuerdo con la FGR, la orden derivó de una investigación altamente compleja. El caso está relacionado con una presunta red de contrabando de combustible a gran escala que operó a través de una empresa fundada por el exgobernador panista. La FGR indicó que en las próximas horas dará a conocer más detalles sobre el caso.
8: Bueno, pues parece que la trama en Baja California continúa dando mucho de qué hablar. Entonces, la Fiscalía General de la República anuncia que fue detenido Ernesto Rufo Apel por contrabando de combustible. ¿Cómo respondió el Partido Acción Nacional? Es la voz de Jorge Romero.
10: Buen día. Con respecto a la detención que hace unos momentos se diera de Ernesto Rufo, desde el PAN lo decimos claramente. Nosotros sabemos y confiamos en que Ernesto Rufo Apel sabrá explicar y sabrá defenderse de las imputaciones, las que sea que sean, que se le están haciendo. Pero también nosotros confiamos en que se va a ejercer justicia con base en un Estado real de derecho. Y también lo decimos, no nos crean tan tontos. Sabemos perfectamente que esto es algo orquestado por el gobierno de la 4T como distractor, para que dejemos de hablar de las acusaciones delicadísimas que están sucediendo justamente en el estado de Baja California. Nosotros estaremos completamente atentos al desarrollo de los hechos y confiamos en que Ernesto Rufo sabrá explicar las imputaciones que se le hacen.
8: ¿Qué tal? Bien, son las 6:09. 6:09. Hablando de Baja California, hoy volvieron a salir pues nuevos temas alrededor de los audios, ¿no? Héctor de Mauleón volvió a difundir audios, un par de audios en los que se vuelve a escuchar a la gobernadora morenista Marina del Pilar con una conversación aparentemente con un presunto intermediario del gobierno estadounidense sobre los avances de su gestión. Vamos a escuchar.
11: Ahora, le quiero comentar que que la primera reunión es de agosto y sería en Panamá.
12: Ah, caray.
13: Department of Homeland es quien, y junto con el Department of State, son los que otorgaron la reunión y que sea en Panamá.
12: ¿Cómo le damos seguimiento? ¿Pueden ir mis abogados conmigo? ¿Cómo sería ahí la dinámica?
13: Voy a preguntar si puede.
14: Bottom line is, and they will tell you to this at the meeting, that you have to be open and honest with everything, and then from there they can go forward to assist you with, you know, other things, not being charged, and whatever they could, you know, bring to the table would be discussed between you and all of us.
11: Ahora le quiero comentar que
8: bueno, pues está lo que otra vez la compromete, ¿no? Y bueno, pues la caída de Ernesto Rufo. Ojalá puedan tener así con claridad todos los elementos para decir que si el señor Rufo Apel está metido en el huachicol, pues que lo metan al bote. Y que metan al bote a todos los huachicoleros que están sueltos de la 4T, amigos de la 4T, prestanombres de la 4T. ¿No? Está muy raro eso. Pero bueno, pues lo tendrán que demostrar. ¿No les parece bien raro también que en esta semana dos vicefiscales se van de la Fiscalía General de la República? O sea, en menos de 48 horas, la Fiscalía General de la República acumula dos bajas de alto nivel. ¿Qué pasa con Ernestina Godoy? Primero, el 14 de julio, Ulises Lara presentó su renuncia. Era el nada más y nada menos que el fiscal especial en investigación de asuntos relevantes. Dijo que motivos personales. Cuando alguien se va por motivos personales es porque tuvo un diferendo, ¿no? El motivo personal es que ya estaba hasta la madre de lo que le estaba pasando, ¿no? Oscar Langlet fue destituido de la Fiscalía Especializada en Investigación de Delitos Cometidos por Servidores Públicos. ¡Qué raro, ¿no? ¡Qué raro! O sea, el que tenía el tema del Mayo, por ejemplo, y el que tenía el tema, si es delitos cometidos por servidores públicos, pues asumo que por ahí estaba la carpeta de investigación de los funcionarios que tuvieron que dejar sus cargos después de las investigaciones del Departamento de Justicia de los Estados Unidos, ¿no? ¿O a qué les huele a ustedes? A mí me huele a caca. 6:13. Justamente hoy en la mañana le preguntaban a la presidenta qué onda con el tema también de Gertz Manero, que salió por la puerta de atrás, que parece que sabía más de lo que finalmente anunció. Vamos a escuchar.
15: El informe que ayer dio la fiscalía sobre la entrega de El Janto, ¿no? Mauro Alberto Núñez Ojeda, y que conoció que tardó 10 meses en encontrar indicios de que él fue el piloto que trasladó ilegalmente al Mayo Zambada. En ese sentido, me gustaría saber si existe la posibilidad, si usted considera que hay alguna responsabilidad del exfiscal Gertz Manero y si se le podría llamar a rendir cuentas por este tema.
16: Pues tiene que revisarlo la fiscal. La fiscalía ayer dio pues lo que ocurrió, tal cual ocurrió. Y si hay alguna responsabilidad, pues tiene que determinarlo la propia fiscalía.
15: ¿Cómo afectan ese tipo de fallas esta estrategia y esta posición del gobierno de México?
16: Bueno, ayer mencionó la fiscalía que esta persona fue interrogada dentro del marco jurídico. Esta persona dijo no pertenecer a ningún grupo delictivo, de acuerdo con lo que dice la fiscalía. y están todas las grabaciones y todo lo que tenga que hacerse, incluso poder, en su caso, ir a conocer una nueva declaración. Hay esa posibilidad en los Estados Unidos. Pero quien debe determinar si hay algún problema relacionado con la investigación que se está haciendo, pues es la Fiscalía.
15: ¿Pero usted se siente satisfecha con el trabajo de la Fiscalía en el periodo de Manero con estos resultados?
16: Pues es lo que ocurrió. Más allá del tema de la persona que llevó el avión, porque si no se reorienta a la parte central que nosotros hemos planteado. El elemento central de lo que hemos planteado es si hubo participación del gobierno de los Estados Unidos en la entrega de estos dos presuntos delincuentes a Estados Unidos. Porque la información que dio el gobierno de Estados Unidos en su momento, a través del embajador y de las visitas que se hicieron por parte de la Fiscalía a la revisión del avión, es que no habían tenido ninguna participación. Al mostrar el avión como parte de un operativo del FBI en una feria, pues hay una contradicción. Ese es el tema central, más allá de si se envió a esta persona que en su momento no se conocía que había sido el piloto de esa aeronave y que después ahora con la fiscal se conoció que en efecto sí era ese piloto.
8: ¿Qué tal? Ay, Dios mío, qué país. ¿No? ¿No les da un poco de vergüenza ajena? Bueno, sobre el tema que a todos nos preocupa, que es que regresen los ataques a migrantes, compatriotas que están en los Estados Unidos y que se vuelve a poner en el ojo el huracán por la muerte de Lorenzo Salgado en Texas. Sean Thier, fiscal de Texas, contradijo al FBI y dijo que no cree que la sustancia en la camioneta de Lorenzo Salgado sea droga, porque con eso se han justificado para poder amarrar, según ellos, los cabos de su intervención letal. Vamos a escuchar. Sin embargo, hay un par de cosas que señalar sobre esa orden de registro, dice el fiscal de Texas, basándonos en la información que tenemos sobre quién era el señor Salgado. Y tras una simple inspección visual de las pruebas recopiladas ayer, no creemos que se trate de drogas. Dicho esto, el hecho de que el gobierno federal haya hecho pública esta orden de registro es algo verdaderamente insólito. En mis 20 años de trayectoria, no es algo que veamos hacer al FBI. El FBI no lo hace, ni ninguna agencia federal, especialmente antes de presentar el caso ante un jurado investigador para levantar el secreto de la orden. Creo que es algo que el Secretario de Justicia y el FBI deben de explicar al público, ya que no es una práctica habitual. ¿Qué tal? Ahora sí que dijo, están perdiendo la razón en Washington. El coordinador parlamentario de Morena en la Cámara Baja, Ricardo Monreal, expresó su respaldo a Claudia Sheinbaum en el tema del mayo.
17: Yo creo que la presidenta Claudia Sheinbaum tiene razón. La presidenta Claudia Sheinbaum está viviendo momentos complejos y obviamente, por un lado, la política interna que está atendiendo ella de manera personal y que por su propia autoridad moral ha dicho que no va a acudir a la represión de ningún tipo, que me parece correcto, y la otra parte, la defensa de México ante el exterior, el comercio internacional, la lucha que ha emprendido contra el crimen organizado sin tregua y la incomprensión de los órganos de Estados Unidos para con esta lucha que está haciendo la presidenta. Todo esto ha venido conjuntando una serie de dificultades que las está enfrentando con mucho éxito. Y en el caso concreto, Fernando, de esta, como tú le llamas, inverosímil respuesta de que después de 10 meses se den cuenta en la Fiscalía General de la República que era el piloto y que se soltó o se extraditó sin haberlo antes interrogado, pues es una falla delicada de la Fiscalía General de la República que no podemos omitir y que tampoco podemos permitir. Es una grave falla en los sistemas de investigación y en los trabajos de acreditación de personalidades. Los sistemas de inteligencia no pueden mantenerse 10 meses sin saber quién era el piloto y ahora tienen que asumir las responsabilidades que no haya sido.
8: Bueno, pues el día de hoy Marco Rubio, el secretario de Estado de los Estados Unidos, confirmó la designación del Cártel de Juárez y los Viagras también como organizaciones terroristas extranjeras.
9: El secretario de Estado de Estados Unidos, Marco Rubio, confirmó la designación del Cártel de Juárez y los Viagras como organizaciones terroristas extranjeras y terroristas globales especialmente designados. A través de X, aseguró que la medida forma parte de la estrategia del presidente Donald Trump para combatir a los narcoterroristas violentos y frenar el tráfico de drogas hacia ese país. El Departamento de Estado señaló que ambos grupos han cometido ataques contra ciudadanos estadounidenses, fuerzas de seguridad mexicanas y civiles, incluida la masacre de 2019 en Sonora, donde murieron 9 estadounidenses. Con esta decisión, suman 8 los cárteles mexicanos incluidos en la lista de organizaciones terroristas de Estados Unidos. La designación implica el bloqueo de bienes bajo jurisdicción estadounidense, restricciones al acceso al sistema financiero y el fortalecimiento de las sanciones contra estas organizaciones.
8: Bien, son las 6 de la tarde ya con 20 minutos. En más información importante del día de hoy, les platico que el Mayo Zambada, ya ven que le quieren cobrar no sé cuántos miles de millones de dólares en Estados Unidos. Y bueno, pues ya entró alguien que quiere entrar al quite. Se trata de la familia Levarón. Ustedes deben de recordar que la familia Levarón sufrió una de las, pues digamos que, masacres más horrendas de las que hay memoria. La masacre de Bavispe. El 4 de noviembre del 2019, presuntos miembros del Cártel de Juárez y el grupo La Línea emboscaron a mujeres y niños de la comunidad mexico-estadounidense mormona de Levarón. En este ataque en la Sierra Madre, en los límites entre los estados de Sonora y Chihuahua, quedaron 9 personas muertas, 3 mujeres y 6 menores de edad. Los hechos se desarrollaron en 3 camionetas distintas en las inmediaciones de La Mora, que está en Bavispe y en Janos. En el primer vehículo, una madre y 4 de sus hijos fueron asesinados y posteriormente incinerados. Una locura. En los ataques subsecuentes, otras 2 mujeres perdieron la vida, mientras que varios menores lograron sobrevivir, algunos con algunas lesiones severas. Bueno, pues a razón de esto quieren parte de la fortuna del Mayo Zambada como indemnización.
18: La familia Levarón quiere la fortuna de Ismael El Mayo Zambada como indemnización por la masacre de Bavispe el 4 de noviembre de 2019. Integrantes del clan pidieron que se embarguen los bienes bloqueados del capo para satisfacer la sentencia de compensación que obtuvieron en 2022 contra el cártel de Juárez. En el documento presentado se argumentó que El Mayo fue un instrumento del cártel, por lo que sus activos debían responder por la sentencia. El acuerdo de culpabilidad de Ismael Zambada incluye la confiscación de 15 mil millones de dólares. Sin embargo, el gobierno de Estados Unidos presentó una carta en la que anunció que solo ellos tendrán la titularidad de los bienes del narcotraficante.
8: Bien, son las 6 de la tarde con 22 minutos, 6 con 22. Vámonos con más. Fíjense que en el plano internacional continúan las hostilidades a un nivel grave en el Medio Oriente. Bombardeos aéreos de Estados Unidos golpearon la noche del jueves al viernes un aeropuerto y 2 puentes situados en el sur de Irán, cerca del estrecho de Hormuz. El Comando Central de los Estados Unidos dio a conocer un video en el que atacan sistemas de defensa costera e infraestructura de misiles cerca del estrecho de Hormuz. Medios iraníes informaron de explosiones en la isla de Qesm, Bandar, Abbas y Chabahar. Así que en televisión estatal se informa que al menos un proyectil del enemigo estadounidense impactó contra el aeropuerto de Iranshahr en el sureste de Irán. El ejército estadounidense había anunciado una nueva salva de ataques contra Irán el jueves, que es la 6ª noche consecutiva. Y mientras eso pasa, bueno, pues todo se prepara para la final del fútbol en la Copa Mundial de la FIFA el próximo domingo en Nueva York, que por cierto, tiene en este momento una situación verdaderamente tremenda. ¿Por qué? Pues porque hay unos incendios forestales de gran calibre que se encuentran en Canadá, y es tal el nivel de humo en esos incendios forestales que han cubierto parte del norte de los Estados Unidos con una espesa capa de humo. Elevan la contaminación del aire a niveles considerados peligrosos para la salud. Ciudades como Detroit, Milwaukee han registrado uno de los peores niveles de contaminación, pero también ha llegado ya esta densa nube de humo a Nueva York y Nueva Jersey. Coincide todo con los preparativos para la final del Mundial 2026, que será, como les digo, en el próximo domingo en Nueva York, Nueva Jersey. Realmente es en Nueva Jersey, ¿eh? O sea, el estadio está en Nueva Jersey, para que se ubiquen. Es más, si ustedes están en Manhattan, para llegar al estadio, con suerte hacen una hora y cuarto, con mala suerte hasta tres horas. Bueno, el partido por el tercer lugar se va a jugar el sábado en Miami, entre los equipos de Francia e Inglaterra. Una final que mucha gente esperaba ver. Francia era el favorito, mucha gente quería que perdiera el equipo de Argentina el día de ayer, pero no sucedió. Y bueno, el presidente Trump parece que sí va a estar en Nueva York el domingo en el partido final. No ha estado en ninguno de los partidos de la Copa Mundial de la FIFA. Esperamos con ansias el partido final del domingo. Sé que el presidente tiene muchas ganas de asistir, pero creo que el mundo vio que este presidente y este país son capaces de presentar el mayor espectáculo deportivo del mundo. Somos gente amable, somos personas trabajadoras, tenemos el mejor país y me ha encantado ver los videos extranjeros de todo el mundo que han estado viajando y que llegan aquí, quedan bastante sorprendidos del encantador y agradable ambiente que se vive en este país. No creo que recibamos el crédito suficiente por parte de los medios de comunicación internacionales, pero animamos a todos a venir y experimentar Estados Unidos por sí mismos. Así que gracias por estar aquí, dijo la vocera Caroline Leavitt de la Casa Blanca. 6:26. Bueno, estrictamente hablando ya de lo que viene para la Copa Mundial, Lionel Messi se engalló. El astro argentino dio declaraciones explosivas en la pausa rumbo al partido del próximo domingo.
19: Hoy la verdad que era un partido muy, muy físico, porque ellos eran un equipo físico que tiene pata, que a la contra hacía daño, que tiene uno contra uno, que eran intensos. Pero nosotros sabíamos que si teníamos alguna posibilidad o teníamos mucha posibilidad era de la manera que lo hacemos siempre, con fútbol, jugando y demostrando lo que venimos demostrando durante todo este tiempo. Es la quinta final que va a jugar este grupo seguida, una final del mundo otra vez seguida, venimos siendo los mejores durante los últimos 4 años, duela quien le duele, diga lo que le diga. Y hoy una vez más demostramos que todo lo que conseguimos lo hacemos dentro de la cancha, que nadie nos regala nada y nos volvemos a meter entre los dos mejores.
8: Sí. Bueno, por lo pronto el Reino Unido exige a la FIFA investigar a Argentina por una manta que sacaron después del triunfo del día de ayer en Miami, digo en Atlanta, en la que pues decían las Malvinas son de Argentina. Un tema que pues tiene muchos años ya, ¿no? Son más de 40 años del conflicto. Cuando fue aquel enfrentamiento en el Azteca hace 40 años, estaba muy reciente y agravó obviamente la rivalidad. Y bueno, pues ahora volvió a ponerse de manifiesto. Vamos a escuchar.
18: El gobierno del Reino Unido pidió a la FIFA investigar a la selección de Argentina, luego de que varios jugadores celebraran la victoria 2-1 sobre Inglaterra, sosteniendo una pancarta con la leyenda «Las Malvinas son argentinas». El secretario de negocios británico, Peter Kyle, calificó el gesto como totalmente inapropiado y expresó su esperanza de que la FIFA realice una investigación, pues el organismo rector del fútbol prohíbe la exhibición de mensajes de carácter político durante eventos deportivos. Por su parte, el presidente argentino, Javier Milei, defendió la expresión de los futbolistas al afirmar que refleja un sentimiento que está dentro de todos los argentinos, aunque señaló que la recuperación de las Islas Malvinas debe darse en el plano diplomático. También consideró que, en caso de una sanción, esta podría limitarse a una multa económica de aproximadamente $30,000, aunque la FIFA aún no ha anunciado si abrirá un procedimiento disciplinario.
8: Bueno, al respecto, fíjense que Javier Milei, el presidente ultraderechista de la Argentina, respaldó que la selección mostrara esta manta y ha dicho hoy: las Malvinas son argentinas y las vamos a recuperar en el plano diplomático. Es un sentimiento que está dentro de todos los argentinos y es perfectamente válido y lícito que ellos se quieran expresar y lo hagan. Las Malvinas son argentinas. Aclaró, sin embargo, que un partido de fútbol es un partido de fútbol y así lo entendió el director técnico, habla de Scaloni, y así lo entendieron los veteranos de la Guerra de las Malvinas. Eso dijo. En la antesala, pues ya había habido alguna situación de consideración, un partido evidentemente ayer de alto riesgo por esta fuerte rivalidad. Y para el próximo domingo, así como vino a México a ver el partido entre España contra Uruguay a Guadalajara, ahora estará en Nueva York el rey de España, el rey Felipe VI y la reina Leticia. Vamos a escuchar.
18: Los reyes de España asistirán a la final contra Argentina en el Estadio Nueva York el próximo domingo 19 de julio. Los monarcas asistirán al cierre de la Copa del Mundo 2026 en compañía de sus hijas, la princesa Leonor y la infanta Sofía. Será la primera vez que los cuatro miembros de la Casa Real Española asistan juntos a un evento deportivo. La semifinal contra la selección de Francia la vieron en Barcelona al finalizar la entrega de los premios Princesa de Girona. Ahora, con todo un país a vuestro lado, llega el momento de luchar por el título, festejó en redes sociales Felipe VI.
8: Son las 6:30 de la tarde, 6:30 de la tarde. Rápidamente, antes de ir a la pausa, nada más les platico que arranca ya el fútbol nacional en esta tarde. A las 7 de la noche, por Fox One, el Necaxa recibe al Atlante. Ya dentro de 30 minutos arranca la liga, empalmada con el final de la Copa del Mundo. El regreso del Potro de Hierro del Atlante, que visita a los Hidrorrayos esta noche a las 7. A las 9 de la noche, Tijuana enfrentará a los Tigres en los dos primeros partidos. Es muy probable que Gilberto Mora, la estrella de los Cholos, no esté en la cancha por obvias razones, pero probablemente lo veremos regresar en unos días más. Mañana a las 6, a las 7 de la tarde, el Cruz Azul, campeón vigente, viene a jugar a la cancha de Libertad Financiera contra el Atlético de San Luis, que por cierto apenas presentó esta semana su nueva equipación. No me gustó mucho, pero bueno, hace mucho tiempo que no me gusta mucho una playera de San Luis, hay que decirlo. El partido se ve por ESPN, por Disney Plus y por ViX Premium. A las 7 también León recibirá al Atlas por Fox One, y a las 9 de la noche mañana los Bravos de Juárez reciben al Puebla en el viernes botanero de Azteca y Fox One. El sábado el resto de los partidos a las 5 por Canal 5, TUDN y ViX Premium. Los Pumas, con nuevo patrocinador, con nuevos jugadores, se enfrentan al Pachuca en CU. A las 7, en el Estadio de los Rayados, el mundialista gigante de acero, Santos Laguna, se mete contra el equipo de Monterrey, también por televisión abierta, Canal 5, TUDN y ViX Premium. Chivas Toluca, Chivas tiene un equipazo, Chivas estrena también patrocinador. Ahora lo viste Nike, su playera es muy bonita, hay que decirlo. Enfrentará al Toluca por Amazon Prime, y el cierre de la jornada es el sábado de la noche, Querétaro en contra del América, para que ustedes lo puedan tener perfectamente claro. El partido por el tercer lugar del mundial es el sábado a las 3 de la tarde. Entonces es 3 de la tarde, después viene ya el inicio de la jornada sabatina del fútbol nacional. 6:32, pausa.
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0: ¿Ustedes han ido a una boda que dura una semana? ¿O a un cumpleaños celebrado en una isla privada? O funerales diseñados como producciones cinematográficas, mascotas con herencias, fiestas en las que el espectáculo importa tanto como el motivo de la celebración. Pues los ricos no lloran tanto a veces, ¿no? Sufren más bien para obtener condiciones tremendas y también hacer rituales y pues elaborados actos ceremoniales extravagantes. Para poder hablar de este tema tan interesante y poco común, hemos reclutado en esta tarde a nuestro querido amigo colaborador, don Ronnie Medellín. ¿Cómo estás, Ronnie?
1: Muy bien, muchas gracias. Buenas tardes a ti y a todo tu público.
0: A ver, ¿cuáles son algunos de esos rituales o ceremonias más extravagantes que realizan actualmente las personas con más dinero en el mundo, ¿no? Ahora está de moda el compra experiencias.
1: Pues de rituales, ahorita estuvo de moda, ¿no? Todo el año pasado, todos estos últimos años, por ejemplo, el ritual de ayahuasca, el del búfalo, alvarios, ¿no? De darle unos toques. ¿Qué más?
0: A ver, ¿cómo son esas cosas? Pues para la gente que no lo sabe.
1: Por ejemplo, el ritual de ayahuasca, que fue el que más ha pegado así machín, pues básicamente es consumir esta raíz ceremonial de algún lugar de exótico de medicina, América.
0: Medicina poderosa.
1: Sí, ¿no? Parecido al peyote, igual ya el peyote no está tan de moda como la ayahuasca en este momento, pero digamos, digo, no estoy diciendo que tenga el mismo efecto, pero tiene el mismo efecto placebo dentro de las comunidades de gente de barro. Aunque no sé si el peyote realmente llegó a estar dentro de espacios de gente rica, como la ayahuasca.
0: Es probable que no,
1: No, yo creo que no.
0: Yo creo que ese sí era más hippie.
1: Sí, o sea, era más puramente hippie, pero obviamente había gente rica consumiéndolo, pero con más identidad hippie, ¿no?
0: Digo. Y luego, cuéntame, ¿qué más?
1: ¿Qué más, por ejemplo?
0: Esta segunda cosa que me decías, no te entendí.
1: Del búfalo, igual, ¿no? O sea, es como fumar. Según yo, el búfalo vario es, o sea, le quitan como una toxina que tiene el sapo, o sea, como que lo excitan algo así para que saque y eso lo consumen. Claro. También, pues bueno, ya ves que ahorita estuvo de moda, lo de Epstein, ¿no? Que se revelan ahí como varias cosas. Digo, independientemente si los rituales tienen efectos reales, pues hay una eficacia ahí como simbólica en todos los que están ahí en esos espacios haciendo ese tipo de actos.
0: En términos reales, esta compra de experiencias extraordinarias, ¿cómo se ha ido imponiendo? O sea, ¿tiene que ver con la simple experimentación? Estoy en mi conducta irigosa por la vida y se me ocurre que puedo vivir algo que...
1: Fíjate que
0: tengo tiempo, no tengo que ir al reloj checador mañana.
1: Sí. Fíjate que está bien interesante porque, o sea, te voy a hablar de lo que yo pienso en un principio y lo que hace poco estaba escuchando un análisis como interesante de consumo, de nuevas formas de consumo. O sea, en primer lugar, yo creo que siempre hay una forma de acceder como a ese tipo de experiencias, rituales, ya sea fraternales, a clubs, ¿no? Como acceder a cierta información que otros no pueden entrar. O sea, hay un rollo de clase social desde esa perspectiva, pero también hay un rollo de clase social en las expectativas de consumo. Por ejemplo, hace poco estaba leyendo que, pues dice, pues ya cualquiera puede obtener una bolsa de marca, ¿no? Y si tal vez no la tiene original, la puede comprar copia y nadie se va a dar cuenta que no es una copia, ¿no? Entonces, ¿a qué pueden acceder los ricos, ¿no? Que el resto no. Entonces, a veces, por ejemplo, como

0: clubes, las logias, todo ese tipo de rituales o iniciaciones. Se dan en el pueblo, pero también se dan en clase. Digo, aquí en San Luis hay varios ejemplos, no vamos a nombrarlos, pero por ejemplo, pues simplemente, por ejemplo, que ya no es lo mismo, pero por ejemplo, el concepto de la lonja como un club social, que ya no es el mismo ahorita que el de antes, pero al final, pues es una cuestión de clase social. O sea, no atas en un examen de inteligencia, o sea, realmente hay un examen de simbólica, de clase, de capital simbólico, ¿no? Y hace que
1: incluso más social que financiero,
0: ¿eh? Más social que financiero, social y político más que financiero, sí puede pasar. Momento. Digo, porque ahora sí, como decimos, de repente dejan entrar a alguien que tal vez no tenga el flujo, pero sí es, lo sienten parte dentro de esa clase o de esa política.
1: Y en el tema de las experiencias con rituales ancestrales, que terminan convertidas en una suerte de producto de lujo adaptado al gusto del cliente, ¿has visto cómo salen? ¿Hay cambios significativos en la gente que accede a estas experiencias?
0: Pues yo creo que debe haber algún cambio físico, ¿no? O de salud, no lo dudo. Pero la realidad del asunto es que el cambio, pues es un cambio placebo, pues es temporal. O sea, ¿cuántas de esas personas realmente se van a quedar con este cambio a lo largo de su vida? O sea, porque aparte no es lo mismo consumir la ayahuasca dentro de un ritual pagado que pues consumirla como se consumía antes, ¿no? O sea, fuera de este ritual de te pago y me llevas y me guías, cuando, porque también es eso, romantizamos los guías, romantizamos las tradiciones, cuando pues realmente son reconstrucciones formadas para hacer parques temáticos o actividades temáticas, ¿no?
1: Me acordé de Club de Cuervos, ¿no? ¿Te acuerdas? Ajá. Que Chava Iglesias se va y se mete ahí a un retiro y se pierde cinco días y después dice, estuve mona la noche.
0: ¿Sabes? Como que también es como esa de las inmersiones de hielo. Vamos, no es tan ritual, pero fíjate, por ejemplo, o sea, una inmersión de hielos no tiene nada ritual más que pues, que tu piel le duela, ¿no? Tu cuerpo. Pero cómo lo romantizamos de no, pues hay un cambio, no solo es físico, sino es mental, la resistencia, bla, bla, bla, bla, bla. O sea, por ejemplo, eso. Hay, no sé, creo que hasta hay clubes en algunas partes donde gente que se sumerge el hielo y platica, ¿no? Como, no, yo experimenté o entendí esto durante que mi cuerpo estuvo en el hielo, ¿no?
1: Oye, ¿y qué certifica quienes conducen estas ceremonias? Porque
0: no hay.
1: ¿Puede ser un charlatán o realmente contratan a alguien que esté muy clavado y que diga, quiero expandir mi rollo a gente de otros confines?
0: Pues yo podría decir que la mayoría son charlatanes, ¿no? O sea, o gente que sí se cree mucho su rollo. O sea, porque la forma en que lo venden y la forma en que se consume, pues se presta mucho para el efecto placebo y para que haya alguien aprovechándose de todas esas experiencias.
1: ¿Has conocido casos de empresarios o de gente con mucho dinero que si diga, no, pues si me cambió la vida, si tuve a partir de este ritual un encuentro profundo y entonces
0: fíjate, bueno, no entremos en conocidos, pero por ejemplo entremos por ejemplo en la secta de Nexium, por ejemplo en la secta de Nexium, que estaba el hijo de Salinas, si no mal recuerdo. Sí, en esta secta, por ejemplo, antes de que se destapara, pues ellos hablaban como de esa, de ese club, de ese grupo, como algo que cambia vidas, ¿no? Porque aquí eso está muy loco, cómo alguien se expone a una quema pública realizando ese tipo de prácticas, porque tampoco es una religión, bueno, quiero entender, pero hay una experiencia religiosa y placebo en el sujeto que experimenta algo que permite que transgredir y que lo transgredan, ¿no? Entonces, por ejemplo, muchas de estas personalidades pues acceden, por ejemplo, de la ayahuasca, creo que también hay varios ejemplos de CEOs en Facebook, Amazon, etcétera, ¿no? Además, hasta ahí hay gente que asevera, ¿no?, que muchas de estas ideas tecnológicas fueron gracias a partir de una experiencia de ayahuasca, alucinógenos, etc. ¿No?
1: En Estados Unidos, desde hace mucho tiempo, hay que recordar, pues las cofradías universitarias, las famosas fraternidades o hermandades, conocidas como la Greek Life, tenían rituales oficiales, o sea.
0: Así es.
1: Y también las novatadas, o sea, había como cosas divertidas públicas, pero había otros rollos que sí, compartían símbolos locuchones y.
0: Como el Skull and Bones, ¿no?
1: Exacto, como Skull and Bones, pues, que están ligados como también a todo el secretismo de estas membresías, especiales y la francmasonería.
0: Claro.
1: Símbolos, ceremonias tradicionales y no tradicionales. ¿Eso tú conoces que subsiste en México?
0: Claro, o sea, por mucho tiempo, por ejemplo, la masonería en México, funda de alguna manera o genera una estructura ritual

0: no solo iniciática en términos pues esotéricos o filosóficos, sino también iniciática política, ¿no? Por ejemplo, ese tipo de experiencias, que digo, no todo tiene que verse como algo horrible o satánico o feo, sino también, o sea, una cuestión de por qué los masones, ¿no? O por qué estas logias llegan siempre todos, digo, pues es obvio. O sea, es, digamos que es un presindicato, ¿no? Y aparte es interesante porque se generan ciertos votos, ciertos secretos, en el cual, pues de alguna manera todos están atados ahí de ciertas verdades, ¿no? Y de esa manera, por ejemplo, funciona Skull and Bones, o funcionó mucho tiempo la masonería en México, ¿no? La escuela del PRI en la Gran Logia del Valle de México, que fundó o generó grandes escritores, filósofos, oradores, y posteriormente, pues, diputados, gobernadores y, pues, presidentes de México. Así entonces, es. Claro que sí existen esos espacios. Hay otros menos conocidos, bueno, que son conocidos, pero que no se les reconoce tanto en la política, pues también están los gnósticos de Samael Aun Weor, la Gran Fraternidad, aunque okay, ellos van un poco más, eso sí, hacia lo esotérico, la meditación, el tarot, etcétera, pues existen, y hay mucha gente que en algún momento en los 70s y 80s eran masones, gnósticos, rosacruces, y pues ahí de alguna manera tejían redes, se compartían secretos y formas.
1: Pues interesantísimo, por supuesto. Pues te agradezco mucho que vamos a platicar de esto, que no es un tema tan común y que es interesantísimo y que subsiste, y bueno, pues estaremos al pendiente, por supuesto, de otras conversaciones interesantes contigo.
0: Cuando gustes, es un tema muy extenso, y si a la gente le gusta, si te late, podemos darle cosas más específicas.
1: Perfecto, muchas gracias.
0: No, hombre, nada.
1: 6 de la tarde con 47 minutos, regresamos, tenemos más.
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21: La presencia de un brote de diarrea explosiva en Estados Unidos no representa un peligro de riesgo extraordinario para México, ya que el parásito causante de esta enfermedad existe desde hace mucho tiempo en el país y las medidas de prevención son ampliamente conocidas, afirmó Andreu Comas García, director de la Escuela de Medicina de la Universidad Cuauhtémoc de San Luis Potosí. El especialista explica que es una enfermedad parasitaria que con frecuencia pasa desapercibida porque su diagnóstico no siempre es sencillo. Sin embargo, señaló que es más común de lo que se piensa y suele estar relacionada con el consumo de frutas, verduras u otros alimentos contaminados con materia fecal humana.
22: Por Cryptosporidis, ¿no? Lo que pasa es que muchas veces no se hace el diagnóstico porque no es tan sencillo, pero son diarreas por comer particularmente vegetales o fresas, ¿sí?, que vienen contaminadas con excremento humano, ¿sí?, y empiezan con dolor de cabeza, náusea, vómito, diarrea acuosa, esa diarrea muy maloliente, con grasa en el excremento, distensión abdominal, dolor abdominal, y que dura pues, aproximadamente entre una semana y un mes, depende de si le dan tratamiento o no.
21: Entre los principales síntomas se encuentran dolor de cabeza, náuseas, vómito, diarrea acuosa, de olor intenso, presencia de grasa en las evacuaciones, distensión abdominal y dolor en el abdomen. La enfermedad puede durar desde una semana hasta un mes, dependiendo de si el paciente recibe tratamiento oportuno.
22: Así, entonces, Estados Unidos, pues, bueno, como ha bajado su regulación en cuestiones sanitarias para la producción, seguramente eso ha tenido que llevar con la generación de este brote. Pero no es algo que nos tenga que preocupar. Si aquí en México lavamos nuestras frutas y verduras, que sea con cloro, ya sea con plata, ya sea con el humidificador, o las podemos congelar y las congelamos, no va a pasar nada.
21: Por eso recomendó evitar la automedicación cuando se presenten síntomas gastrointestinales persistentes y acudir con un profesional de la salud para recibir un diagnóstico adecuado, mantener una correcta hidratación y recibir el tratamiento correspondiente en caso de ser necesario. La higiene personal continúa siendo una de las principales herramientas para prevenir este tipo de infecciones, por lo que insistió en la importancia de lavarse las manos antes de preparar o consumir alimentos y después de acudir al baño, además de mantener una adecuada limpieza de frutas, verduras y otros productos frescos.
22: Como toda, enfermedad infecciosa, el no automedicarse es muy importante, ¿sí? Y aparte de no automedicarse, sí, bueno, acudir con el médico para estar correctamente hidratado, sí, y bien importante, tener una higiene correcta de los alimentos, así como la higiene de antes y después de ir al baño. Esos son los puntos claves, los puntos que nos debemos de concentrar.
21: Informó Pati Calvillo.

0: La presidenta Claudia Sheinbaum minimizó el accidente del tren interoceánico al afirmar que los vagones no cayeron por completo. Somos MX respalda a Julián Levarón para candidatura en Chihuahua. Asegura tener apoyo de comunidades tarahumara y menonita. Exdirectora del Repsamen sin recursos para pagar 11 millones de pesos en la reparación del daño a víctimas del 19 de septiembre. Ofrece terreno del colegio. El expresidente Felipe Calderón advierte que México va en la misma vía que Venezuela. Gobierno federal anunció una inversión superior a los 20 mil millones de pesos para impulsar el saneamiento de los ríos más contaminados del país. Recuperan en el Estado de México cargamento con medicinas robadas valuadas en 2.5 millones. Carne con clenbuterol en negocio de venta de birria deja 3 intoxicados en Aguascalientes. Reunión México-Panamá. Acuerdan fortalecer cooperación en seguridad y Sheinbaum respalda protocolo de neutralidad del canal. Difunden otra carta en el expediente del Chapo. Pide anular el proceso en su contra y un nuevo juicio. Donald Trump prepara batalla de las elecciones legislativas en Estados Unidos con discurso a la nación. Admite que se desvió de su programa populista. Casa de la Moneda de Estados Unidos comenzó a producir una nueva moneda de un dólar con el rostro de Donald Trump. El Pentágono analiza escenarios de un posible ataque contra Cuba. Donald Trump asistirá a la final España versus Argentina y entregará el trofeo del Mundial. El trofeo de la Copa del Mundo llegará al MetLife Stadium en un estuche de Louis Vuitton hecho a la medida. Un tribunal de Frankfurt emitió una orden de urgencia contra la FIFA por aplicar precios engañosos y tácticas manipulativas en los boletos del Mundial 2026. La resolución prevé multas económicas y hasta 6 meses de prisión para Gianni Infantino. McLaren en problemas. Lando Norris tendrá que pagar una sanción de 10 posiciones el domingo en Bélgica. El director de orquesta Gustavo Dudamel participará en el show de medio tiempo del Mundial 2026. Anthony Hopkins inicia a los 88 años una carrera como compositor con el lanzamiento de su primer sencillo. Mick Jagger dice que los fans no quieren sermones políticos en los conciertos. El cantante R. Kelly pide a Donald Trump que reduzca su condena de 30 años por abuso sexual.
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11: No, hombre, el día de hoy les salgo hasta en la sopa, ¿verdad? Ya a las 7 de la noche con 6 minutos. Muy buenas noches, San Luis Potosí, amiga y servidora Lau Duarte. El día de hoy hasta las 9 de la noche. Ahorita nos ponemos a platicar. Mientras tú déjate llevar y disfruta por toda la energía total y la buena música. Solamente aquí en Factor vas a encontrar.

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1: Bueno, 8 de la noche, ya con 29 minutos. Muy buenas noches, mis estimadas y estimados. Gracias por estar en sintonía y sobre todo, gracias por continuar con toda la energía total aquí en Factor 96.1. Amiga y servilleta Lau Duarte, ya se la saben, hasta las 9 de la noche. Así que, oigan, ¿cómo van? ¿Cómo los está tratando esta noche de jueves? Jueves 16 de septiembre. ¿Hora que de septiembre? ¡Hora que de septiembre, tú! Sepa, ¿en dónde ande mi cabeza? Es que, ¿sabe qué? El día de hoy anduve todo el día en la calle. El día de hoy anduve todo el día en la calle, como que no tuve oportunidad de bajarle un poquito a la energía total que traigo. Pero ya, a ver, otra vez, un zapecillo más como para destorombolarme. Hoy 16 de julio del 2026, ¿cómo que septiembre? Pues, ¿en dónde ando tú? Vámonos con platiquita a gusto, platiquita amena para todas y todos aquellos que a lo mejor apenas van de retache para su casa, que a lo mejor, porque hay personas que apenas van, pero a chambear, a todas y todos ustedes. Pa' ustedes va la platiquirri. Y mira, yo siempre voy a aplicar la de, si no aprendes algo nuevo día con día, ¿estás seguro que estás vivo o viva? ¿Estás seguro que estás viviendo? Ñaca, ñaca. O sea, yo aplico la de, tengo que aprender algo nuevo sí o sí todos los días, por lo menos una cosa nueva, aunque sea absurda, pues como para generar pensamientos nuevos, ¿no? Para no entrar en un ciclo de pensamientos que están rondando por mi cabeza, que no tienen sentido, que están viejitos nada más. Hay que generar pensamientos nuevos, pues, para darle candela y humor a nuestro cerebro. Así que hoy vamos a platicar sobre unas fobias que parecen inventadas, pero que la gente realmente las padece y realmente las tiene. Ajá, porque a lo mejor existen las típicas, no las típicas fobias, pero las fobias que a lo mejor todo el mundo conoce: fobia a los insectos, fobia al mar o a los océanos gigantescos. Hay muchas fobias que ya son un poco conocidas, pero hay fobias raras. Fobias raras que uno no cree que puedan existir, pero a ver, ¿cómo mencionar esta fobia sin que suene perversona o cochinona? Tápele los oídos a los pequeñines que tienen ahí en su coche o en su casa o en el trabajo. Porque existe una fobia que es miedo a tener el miembro viril o el miembro sexual reproductivo de los hombres. Es un miedo a tener ese aparato reproductivo erecto. ¿Cómo? ¿Cómo es eso? Ajá. Y esa fobia se le llama medortofobia. ¿Cómo crees? También existe una fobia que es miedo relacionado con el recto. ¡Ay, ahora! Que se llama proctofobia. No sé qué sea de imaginar esa gente, pero pues ya generaron fobia a eso. ¡Ay, ay, ay! Esta sí es muy conocida, de hecho, como que hay muchas imágenes en redes sociales. Yo me acuerdo que en mis tiempos hacían imágenes para que todo el mundo las viera y generaran esa fobia. A mí como que sí me da cosa. Y es la tripofobia. ¿La conoces? Es el miedo o rechazo a los patrones de agujeros agrupados. Sí, sí, sí, sí, sí. Por ejemplo, hay plantas que tienen un montón de agujeritos, un montón de agujeritos, y se ven raras, hasta da cosa tocarlas. ¡Ay, no! También hay fobias como esta, yo creo que a lo mejor también es un poquito conocida, y es el miedo a ser observado u observada. Es la escopofobia. A la gente a veces le da miedo, le da pavor sentirse observados u observadas. Está también la fobia a los genitales femeninos, que es la eurotofobia. Está raro, ¿no? Hay una fobia que es el miedo al contacto físico. Según esto se llama jafefobia. O sea que nomás a la gente no le gusta ser tocado. Así de simple. Miedo al contacto físico. También hay una fobia que se llama automatonofobia. Uy, a lo mejor yo podría desarrollar esa fobia por si me quedo encerrada en un centro comercial. Pero esta fobia que se llama automatonofobia es miedo a los maniquíes. Qué miedo, ¿no? También existe la apeirofobia, el miedo a el infinito o a la eternidad. A mí, de repente, a mí me gusta mucho ver documentales o miniseries que tengan que ver como con el cuestionamiento de la existencia, desde una perspectiva como filosófica hasta una perspectiva, no sé, astronómica. Sí, o todo lo que tiene que ver con el universo, con la existencia. Y como que entro en un loop en el que, santo Dios, ya no quiero saber si existe el infinito o lo finito, ya va ahí. Y como que siento que a lo mejor tengo la apeirofobia, miedo al infinito o a la eternidad. Claro, no nos vamos a autodiagnosticar con todas estas fobias que te estoy platicando. Si tú a lo mejor experimentas ansiedad, miedo o hasta cierto punto pavor con este tipo de cosas que te estoy platicando, lo ideal es ir con un especialista, psicólogo, psicóloga, psiquiatra. También existe algo, mira nada más, hay gente que le tiene miedo a los espejos y a los reflejos, y a eso se le llama eisoptrofobia. ¡Qué raro! También hay gente que le tiene miedo a los globos. ¡Todos flotan, Georgie! ¿Qué es la globofobia? También hay gente que le tiene mucho miedo a no poder ver qué hay debajo del agua, y es la talasofobia. ¿Cómo te quedó el ojo? ¿Hay algo a lo que tú le tengas miedo o que le tengas pavor? Platícame, 4448-442961. Por acá, a mi Geras dice... ¡Sape! ¡Me manda un sape! Dice, es como el miedo a ser espiado. Ajá, ajá. A mí me da... Claro, ¿a quién no le daré miedo a ser espiado? ¡Qué miedo! Bueno, saluditos, mijeras. También el Robe. Dice, Laura, buenas noches. Yo tengo talasofobia al mar, a las profundidades. Y dice que no puede ver videos de tiburones o ballenas en el mar porque no aguanto. ¿En serio? ¿Esos te dan miedo? Sí, sí me imagino. Sí me imagino. Yo no tengo tanto miedo al mar. Pero, pues sí, claro, ¿no? No, te entiendo. Ya hasta como que me dio, mira, las ñañaras. Vámonos con música. Los voy a dejar con esto que está a cargo de Ed Sheeran. Se llama Bad Habits. Ya las 8:39. Ahorita regresamos.

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1: Vamos, listo. Salud, muchachos, por esa mujer.

0: 8:57. Ahí estuvo esta rola de Rauw Alejandro. Se llama Dando Vueltas. Está chida, ¿no? Está buena la rola. Y sí, es una canción que tiene toda la vibra y toda la intención fuchibolera. ¿Pero qué onda? ¿Te gustó? Platícame, 4448-442961. Yo soy Laura Duarte y el día de hoy ya me despido. Por hoy fue todo, pero no me quiero ir sin antes agradecerles a todas y todos ustedes el haberme permitido acompañarles por lo menos un ratito de su noche a través de la frecuencia que tiene la energía total. Obviamente aquí en Factor 96.1, muchísimas gracias. Oigan, y por cierto, para todas y todos aquellos que el día de hoy nos fueron a visitar a la activación que tuvimos ahí en Tequis, de verdad, muchísimas, muchísimas gracias. A veces no dimensionamos cuánto cariño y sobre todo a cuántas personas podemos acompañarles y sobre todo brindarles un poquito de la energía total que aquí cosechamos de manera colectiva, en conjunto. Entonces, pues verlo en estas activaciones y sobre todo en las dinámicas que tenemos para todas y todos ustedes, de verdad, nos llena de muchísima energía, de muchísima buena vibra. Así que por estas y muchas más activaciones para todas y todos ustedes, porque de verdad es un ganar-ganar. Nosotros nos encanta convivir con ustedes, darles premios, regalos, cotorrear. Y yo sé que a ustedes también les encantan todos los premios que tenemos para todas y todos ustedes. Entonces, muchísimas, muchísimas gracias. Yo feliz, feliz, feliz, feliz de estar un poquito más cerca con todas y todos ustedes. Y pues subimos fotitos, subimos videos. Bueno, vamos a subir un video en estos días a través de nuestras redes sociales. Así que búscanos en Facebook, en Instagram y en TikTok como Factor 96.1. Por allá siempre andamos subiendo que si videos, que si fotos, que si contenido, que si memes. Pues por allá también andamos cotorreando. Así que los esperamos en nuestras redes sociales también. Y pues nada, hasta aquí llegamos por el día de hoy. Muchísimas gracias. Que tengas una muy, muy linda noche. Descansa, cena rico. Mira, saluditos por acá a mi querido Geras, que también estábamos platicando sobre las fobias, tú. Dice que a él de niño le pasó que le daban miedo los maniquíes en las tiendas. Bueno, pero qué bueno que ya crecimos y como que vamos destripando esos miedos y restándoles poder. Saluditos, mijeras, besitos también por acá a Luis Enrique. Gracias por estar en sintonía. Y a mi Robe. Siempre firmes, ya se la saben. Muchísimas gracias, Robe. Besote, cuídense mucho, cenen rico. Descansen, ya mañana será un buen día, ya mañana fin de semana. Mañana seguimos cotorreando. Adiosito.
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0: ¿Sabías que en México 3 de cada 10 niñas menores de 15 años han faltado a la escuela porque estaban menstruando? No porque estuvieran enfermas, sino porque no tenían una toalla sanitaria, porque el baño de su escuela no tenía agua, jabón ni papel. O simplemente porque nadie les explicó que lo que les estaba pasando era completamente normal. La menstruación es un proceso biológico que se presenta en todas las personas con útero. Es tan natural como respirar, como parpadear. Sin embargo, durante milenios, la humanidad le colgó etiquetas terribles. En culturas antiguas, la mujer que menstruaba era vista como impura, como portadora de fuerzas negativas. Su sangre se consideraba sucia y se decía que podía contaminar los campos de cultivo. Hoy, en pleno siglo XXI, aún persisten estigmas, tabúes y mitos que impiden vivirla con dignidad. Por eso, en la agenda mundial, hoy se habla de menstruación digna y de pobreza menstrual. Este último término se refiere a la imposibilidad de adquirir productos de higiene menstrual por falta de recursos económicos. En México, más del 40% de las mujeres en edad de menstruar vive en situación de pobreza, lo que significa que muchas tienen que elegir entre comprar comida o comprar toallas sanitarias. Según la segunda encuesta nacional de gestión menstrual elaborada por UNICEF México en 2025, el 67% de las encuestadas no contaba con productos de gestión menstrual en su escuela o lugar de trabajo ante un imprevisto. ¿Te imaginas tener que enfrentar esa situación cada mes? Pero las cosas están cambiando. Colombia fue el primer país de América Latina en eliminar el impuesto a los productos de higiene menstrual. Y México siguió el camino. Estados como Colima, Hidalgo, Tamaulipas, Quintana Roo y la Ciudad de México otorgan licencias menstruales para ausencia laboral cuando el dolor es incapacitante. Y existe una estrategia nacional por una menstruación digna que lleva campañas informativas y kits de gestión menstrual a estudiantes de secundaria y bachillerato en todo el país. La menstruación digna debe entenderse desde tres dimensiones: bienestar físico, con acceso a productos, baños dignos y atención ginecológica; bienestar mental, combatiendo la vergüenza y el miedo que genera el estigma; y bienestar social, erradicando las cargas culturales negativas. Su propuesta es clara: el tema debe dejar de tratarse como algo privado, porque nos compete a todos como sociedad. Menstruar no es un castigo ni una enfermedad, es biología pura, un proceso que merece ser vivido con información, con recursos y sin vergüenza. Si tienes una hija, una hermana, una amiga, una alumna o tú misma, habla del tema. ¿Cómo la pasas? Convéncete de que el silencio no protege a nadie. Hablar de menstruación no es indiscreción. Es salud. Es educación. Es derecho. Porque cuando una niña falta a la escuela por no tener una toalla sanitaria, no es ella quien falla, es la sociedad entera. Con información de la licenciada María Isabel Salazar Gómez, del Programa de Salud Sexual Integral de la Facultad de Medicina de la UNAM. Un guión de Leonardo Santiago, con información del portal Ciencia UNAM. Les saluda Mónica Genis.
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5: ¿Cómo están? Soy Claudia Mejía. Una nueva semana, un nuevo episodio. Hay un tema que, pues como mujeres tal vez sepamos cómo manejarlo, pero tal vez haya mujeres o adolescentes que aún no, y es este tema de la higiene menstrual. Y para eso tenemos a nuestra querida doctora Carelia Mendoza, ella es ginecóloga. ¿Cómo estás, doctora?
6: Muy bien, muchísimas gracias, un gusto estar con ustedes.
5: Hablemos de la higiene menstrual, pero sí quisiera como una guía, ¿no? O sea, saber el paso a paso.
6: Claro.
5: De una buena higiene menstrual.
6: Hablar de higiene menstrual es un tema bastante amplio en el sentido de que hay muchas cosas que aún no sabemos. Sin embargo, pues la mayor parte de nosotras tenemos el contacto o de alguna manera nos introducimos a la higiene menstrual como Dios nos da a entender.
5: Sí.
6: Porque nadie nos explica qué usar, cómo usar, cada cuánto cambiarlo. En el mejor de los casos, nuestra mamá, prima, tía, amiga nos orientará un poco. Pero a pesar de todo lo que hemos avanzado en comunicación, en normalización del periodo menstrual, pues finalmente no hemos logrado que esto sea hablado de manera amplia, ¿no? Porque todo mundo esconde como esa parte todavía. En muchas ocasiones pensamos que esto es como algo que es sucio, ¿no?
5: Mucho tabú.
6: Mucho tabú, justamente. Lo primero que debemos de saber es, cada mujer es única, cada mujer tiene afinidades o facilidades para determinados productos de higiene menstrual, pero lo más importante es a ti que te sirve y a ti que te acomoda.
5: Esto de las copas no es tan nuevo, ya tiene tiempo, pero el otro día yo hablando con una prima le decía, bueno, ¿por qué no intentas usar la copa? Dice, es que no he tenido relaciones. Y yo me quedé como en ceros y en blanco porque no supe qué decirle, porque no estoy informada sobre esta parte, este producto de la copa. Entonces, ¿esto es un mito? ¿Es real? ¿Quién puede usar la copa? Bueno, tú nos acabas de decir lo que mejor te acomode y te funcione.
6: Estos dos elementos, al igual que los tampones, son situaciones que tenemos o objetos que tenemos que introducir dentro de la vagina. Aquí el por qué usarlos o no usarlos cuando se ha tenido o no se ha tenido vida sexual depende precisamente de un mito que tenemos muy arraigado, de la cuestión de virginidad. Tenemos muchas veces esa idea de que si no se han tenido relaciones sexuales, no se pueden utilizar este tipo de copas o de discos o de tampones. Si la paciente está consciente de que su virginidad está únicamente dada por una estructura anatómica que puede o no estar presente, puede o no romperse en el momento de la primera relación sexual, y para ella es mucho más fácil utilizar, mediante educación que nosotros le damos a veces en el consultorio, para la utilización de tampones o copas menstruales, pues adelante. Aquí la única situación es que cuando no han tenido vida sexual, utilizar este tipo de elementos puede llegar a producir un poco de dolor o incomodidad. Por eso es que muchas veces pues no se les recomienda, pero no propiamente está prohibido.
5: ¿Cuál sería la opción para las personas que no tienen un fácil acceso a estos productos?
6: En muchas zonas rurales incluso todavía utilizan telas como tal para absorbentes y no utilizar productos que sean desechables, y precisamente por el alto costo que tienen. Entonces son regiones en donde están acostumbrados a utilizar los recursos propios, porque no hay forma de que ellos tengan acceso a otro tipo de procesos o de materiales como las toallas sanitarias.
5: Y por ejemplo, si estas mujeres utilizan estas, supongo que son como los pañales que usan para los niños.
6: Sí, o incluso, por ejemplo, algunas telas absorbentes como los tipo toalla, la toalla para lavarse las manos, pueden llegar a utilizar.
5: Okay.
6: Y lo único que se les recomienda es que estén perfectamente lavadas, perfectamente secas antes de utilizarlas, porque esto puede ser un factor de riesgo para infección. La copa menstrual es una excelente opción, pero también tiene ciertas situaciones que debemos de tomar en cuenta. Entiendas que tienes que cambiarlo cada 6 a 8 horas recomendablemente, incluso de acuerdo a la cantidad de flujo que tienes puede ser esto más frecuente. Al igual que con la toalla sanitaria, se recomienda cambiarla entre cada 6 a 8 horas para evitar algún accidente o alguna situación de infección.
5: ¿Tipo de ropa interior? Okay. O sea, que podamos utilizar.
6: Bien. Independientemente de que estemos o no en un ciclo menstrual, nosotros debemos utilizar ropa interior que sea completamente algodón, es la recomendación siempre, completamente de algodón. Tratar de evitar que tenga colores, porque se ha visto que incluso los colores pueden llegar a tener algunos elementos que pueden ser disruptores endocrinos. Tratar de evitar telas sintéticas precisamente por el contacto con estos disruptores endocrinos o por contaminación. Y ropa que no sea muy ajustada, porque pues nos encanta meternos en esos pantalones súper embarrados que nos ponemos con calzador, pero no es como lo más sano, ¿no? Entonces, en cuanto a la ropa interior, pues no debe ser ajustada y debe ser de algodón preferentemente.
5: El lavado de manos. O sea, yo creo que debe ser el primer paso, así uses lo que estés usando, lavarte las manos.
6: Sí. Independientemente del producto que nosotros utilicemos, siempre se recomienda para remover cualquier producto de higiene menstrual lavarse las manos previamente, porque vamos a tocar nuestra área genital.
5: Ay,
6: y
5: sí.
6: Todo lo que traemos en las manos, o sea, todo lo que toca nuestras manos en todos lados, pues tiene mucha contaminación de muchas cosas. Entonces lo ideal es sí, lavarnos las manos antes de ir al baño.
5: Por favor, y después también, ¿no? Digo,
6: sí.
5: La preciosa hay que cuidarla. A la hora de lavar tu área genital, hay demasiados productos también, existen muchísimos productos, jabones, lociones, etcétera, etcétera, etcétera. ¿Qué es lo recomendable para la limpieza?
6: Lo recomendable es no utilizar productos perfumados, que eso es fundamental. Bañarnos únicamente con agua y jabón, jabón neutro de preferencia, sin aromas, sin olores añadidos, porque estos pueden llegar a generar contaminación como lo hablamos con los productos de higiene menstrual. Entonces, realmente, otra vez venimos de campañas publicitarias en donde dicen que nuestro cuerpo tiene que oler a flores del campo, y pues la realidad es que no es
5: obvio,
6: cierto.
5: No.
6: Entonces, pues nos hemos acostumbrado a que debemos de oler perfumadas todo el tiempo y esto no es necesario. Con que nosotros tengamos una higiene con un jabón neutro, un jabón de baño que no sea perfumado, es suficiente. Existen muchos productos, mientras estos no tengan algunos fenoles, algún aromatizante, podemos utilizarlos.
5: La limpieza para ir al baño, ¿cómo debería de ser?
6: Siempre tratamos de encontrar productos que nos puedan ayudar en nuestra vida diaria. Entonces, hay, por ejemplo, a quienes se les facilita las toallitas húmedas. La realidad es que dentro de todo lo que se ha estudiado, lo único que se pide es que si se utilizan, por ejemplo, toallitas húmedas, estas no sean con alcohol y no tengan ningún tipo de perfume. Entonces, lo que hacemos habitualmente y la práctica común es el uso de papel higiénico, con lo cual tendría que ser suficiente. Lo ideal es que nosotros tuviéramos un lavado con agua y posteriormente solamente secar a palmaditas con el papel higiénico, pero se considera que utilizar únicamente el papel higiénico y limpiarnos de adelante hacia atrás, pues tiene que ser suficiente para nuestra higiene.
5: ¿Y baño diario?
6: Baño diario, sí, por supuesto.
5: ¿Estés o no estés en tu periodo?
6: Así es.
5: Ok. Bueno, digo baño diario porque, bueno, una sabe de eso, ¿no? Entonces ya una a los dos días y si no te bañas ya estás como de...
6: Exacto, pero también tratar de no exagerar en nuestro aseo diario, porque pues hay pacientes que se lavan con ciertos jabones que son muy abrasivos para la piel, entonces este tipo de jabones está prohibido.
5: ¿Cómo abordar este tema con las niñas, con las hijas?
6: Primero debemos de aprender nosotros, quitarnos todos los tabús, todos los mitos que tenemos en la cabeza, quitarnos las dudas. Y segundo, pues entender que también nuestros hijos ahora tienen acceso a otro tipo de elementos que a veces pues llegan a conocer más de ciertos temas que nosotros. Entonces, entre mejor estemos preparados, podemos pedir apoyo de un médico para poder orientar a nuestros hijos sobre estos temas.
5: Pues muchísimas gracias por estar aquí y por darnos estos tips. Soy Claudia Mejía. Bye.

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0: La puerta está cerrada, lo sabes. Pero algo adentro te dice que la revises una vez más.
1: Y otra, y otra.
0: Saludas a alguien y de inmediato necesitas lavarte las manos. Bajas las escaleras contando cada peldaño.
1: Y si pierdes la cuenta, regresas al primero.
0: No es manía. No es exageración.
1: Es un trastorno real que afecta a millones de personas.
0: Y la ciencia acaba de descubrir que parte de la respuesta está en tus genes. El trastorno obsesivo compulsivo, conocido como TOC, no es un sentimiento pasajero ni una simple costumbre. Es una enfermedad mental que, según la Secretaría de Salud, afecta entre el 1 y el 5% de la población en México. Quienes lo padecen experimentan obsesiones, ideas o imágenes que aparecen una y otra vez en la mente sin ser invitadas, generando una ansiedad enorme. Para calmar esa angustia, la persona recurre a compulsiones, rituales como lavarse las manos durante largos periodos,
1: contar patrones,
0: acomodar objetos siempre de la misma manera o seguir rutinas inquebrantables. La persona sabe que esos pensamientos no tienen lógica, pero no puede detenerlos. Durante mucho tiempo, se creyó que el TOC era solo consecuencia de traumas infantiles o de la educación, pero la genética tenía algo que decir. En un estudio colosal, más de 200 investigadores de todo el mundo analizaron el ADN de más de 50.000 personas con TOC y lo compararon con el de más de 2 millones de personas sanas. El resultado: identificaron 30 regiones del genoma y 25 genes clave
1: relacionados con el trastorno.
0: Estos genes están vinculados a circuitos cerebrales que controlan la planificación, la toma de decisiones y la regulación de emociones. Es decir, el TOC no es un capricho, tiene raíces biológicas profundas, escritas en nuestro ADN. Además, la investigación publicada en la prestigiosa revista Nature Genetics reveló que algunos de estos genes también están relacionados con otros trastornos,
1: como la anorexia nerviosa, la ansiedad y la depresión,
0: lo que abre la puerta a tratamientos más precisos en el futuro. La buena noticia es que el TOC tiene tratamiento. Combina fármacos con una terapia llamada exposición con prevención de respuesta. El terapeuta expone al paciente a aquello que desencadena sus obsesiones. Y poco a poco, la persona aprende a tolerar la angustia sin recurrir a sus rituales. No se trata de dejar de sentir, sino de aprender a no dejarse atrapar. Si conoces a alguien que revisa la puerta 5 veces,
1: que se lava las manos hasta que la piel le arde,
0: que cuenta cada paso como si la vida dependiera de ello, no te burles, no lo minimices. Puede ser TOC. Y hoy, la ciencia nos confirma que tiene raíces genéticas, tiene nombre y, sobre todo, tiene solución. Porque el primer paso para sanar es entender que no estás mal. Tu cerebro solo necesita un poco de ayuda. Con información del doctor Humberto Nicolini Sánchez, del Instituto Nacional de Medicina Genómica. Un guión de Leonardo Santiago, con información del portal Ciencia UNAM. Les saluda Mónica Genis.

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4: El Diablo Viste la Moda 2 tuvo una nueva canción de Lady Gaga como tema. Se llama Runaway. Con esto arrancamos este viernes. Gracias por estar con nosotros. Nublado en San Luis Potosí. Está haciendo fresco. 14 grados. Quédense con nosotros. Hay muchas cosas que compartir.

0: Bueno, son las 7:06 a.m. Tendremos, por supuesto, todo el reporte de lo que sucedió ayer. Ayer resulta que hubo un foro, un foro especial a razón de la llamada Ley Serrano, que ya les podemos decir esta mañana está en retirada. El gobernador Ricardo Gallardo presentó ante el Congreso la iniciativa para derogarla después de meses de desgaste, reclamos públicos, encarcelamientos, acusaciones de persecución y una discusión que terminó rebasando por completo al texto original, que ni siquiera una ley, era una modificación al Código Penal y que generó personas encarceladas, estupor social, una toma del Congreso, etcétera, etcétera. Tal vez eso debería cerrar una etapa, pero no es necesariamente el final del problema. En esta reunión convocada por el gobierno del estado para comenzar a discutir inteligencia artificial, redes sociales y medios de comunicación, me queda una sensación difícil de ignorar. Mientras se anuncia la desaparición de una reforma, comienza a rondar el fantasma de lo que sigue, porque no está claro. Una iniciativa de la que se habla, pero que no se conoce a fondo. Un proyecto que supuestamente regularía la inteligencia artificial y las nuevas formas de comunicación, pero cuyo contenido, alcances, autores y criterios no han sido puestos sobre la mesa. Ayer estuve yo en esa mesa, fui convocado, me dijeron que podía hablar y hablé. La experiencia finalmente deja una advertencia elemental. Ninguna regulación sobre libertad de expresión puede cocinarse en secreto y presentarse después como un hecho consumado. Mucho menos cuando quienes legislan o gobiernan ya comprobaron el daño que puede causar una norma ambigua, precipitada o redactada desde molestia. Estuve ahí en esta primera reunión, se me permitió hablar, expuse la postura que he sostenido públicamente, incluso frente al diputado doctor Serrano, durante las participaciones semanales que ha tenido aquí, en este espacio. No hay contradicción en aceptar una regulación y rechazar la censura. Al menos no lo creo haber vivido ni sentido. En mis columnas a través de Antena San Luis, en El Radar, he manifestado con claridad justamente lo que pienso y lo que debo asumir como una responsabilidad al ser tomado en cuenta dentro de la discusión. Las redes sociales, la inteligencia artificial, las plataformas digitales plantean problemas reales. Suplantación de identidad, campañas coordinadas, cuentas falsas, manipulación, difamación, contenidos fabricados y una industria opaca que muchas veces mezcla información, propaganda y negocio. Son asuntos que deben discutirse, pero discutirlos no autoriza tampoco al poder a decidir quién puede hablar, qué critica o qué no critica, cuál es aceptable y cuál no, o incluso cuándo una publicación merece cárcel. La libertad de expresión no depende del gobernante en turno ni de una mayoría temporal en el Congreso. Tampoco puede quedar sujeta al humor de un funcionario, al enojo de un político o a la necesidad de controlar daños. Existen el derecho de réplica, la rectificación, las vías civiles y otras responsabilidades legales. La prisión no debe ser el mecanismo ordinario para resolver un conflicto de comunicación. La derogación de la llamada Ley Serrano tampoco borra lo vivido. Hubo personas encarceladas, hubo periodistas, creadores y críticos que se sintieron vigilados, perseguidos, amenazados o expuestos. Algunos radicalizaron sus posiciones. Sería cómodo reprochárselos sin reconocer lo que enfrentaron después de un proceso penal, una campaña de hostigamiento o una amenaza. La desconfianza deja de ser una postura ideológica y se convierte en una forma de supervivencia. Esa experiencia debe estar presente en cualquier discusión, no como decoración, no como concesión, sino como un verdadero límite. También es indispensable admitir que el ecosistema de medios arrastra sus propios problemas, que es defender la libertad de expresión de una manera real. Y defender la libertad de expresión no obliga a ignorar esos problemas del propio ecosistema. El uso de dinero público en comunicación sigue siendo opaco. La sociedad necesita saber cuánto se entrega a los medios, páginas digitales, productores, cuentas, vocerías, influencers, quién recibe, cuánto recibe, qué servicio presta y bajo qué criterios fue contratado. Pero eso es una cosa, la libertad de expresión es otra. La compra de aplausos, silencios o ataques con recursos públicos es otra cosa. No puede exigirse transparencia al gobierno y guardar silencio cuando esa opacidad beneficia a quienes comunican. La autoridad debe rendir cuentas, pero los medios también debemos estar dispuestos a explicar nuestra relación con el poder. Por eso, una nueva regulación no puede surgir únicamente de funcionarios, legisladores y comunicadores cercanos a una administración. También creo que una invitación selectiva no representa a todo el gremio, no habla por todos los periodistas, nadie habla por todos los medios, y por supuesto, no se ha tomado en cuenta a alguien que genera opinión, que son los nuevos creadores de contenido. La conversación necesita voces incómodas. Especialistas, académicos, organismos defensores de derechos humanos, profesionales de la tecnología y personas capaces de advertir los riesgos antes de que una iniciativa llegue al pleno. Hace falta un mecanismo externo, plural e independiente. No puede generarse desde el gobierno. No puede haber otro consejo construido para legitimar una decisión ya tomada, sino un espacio que pueda realmente revisar, discutir y detener cualquier intento de regulación que amenace derechos fundamentales. Y ojo, falta un participante que casi siempre queda fuera de estas mesas, la audiencia. Durante meses el debate se concentró en el gobierno, los legisladores, los periodistas, los críticos, los portales, los creadores de contenido. ¿Quién está pensando en la persona que recibe la información? ¿Quién protege su derecho a distinguir entre un hecho, una opinión, una campaña pagada y una mentira producida artificialmente? Porque el ciudadano valida al político con su voto y también al comunicador, leyéndolo, escuchándolo, viéndolo, evidentemente otorgándole confianza. El ciudadano es el que hace permanecer a un partido, es el que hace permanecer a un medio. También puede retirarse de ambos cuando dejan de representarlo. Los políticos suelen creer que una elección les entrega la razón completa. Algunos comunicadores empiezan a creer lo mismo cuando acumulan seguidores. Pero yo creo que ninguna de las dos cosas es cierta. La audiencia observa. La gente compara. Y termina descartando a quien confunde poder con legitimidad o alcance con credibilidad. Quienes hemos vivido durante décadas para y de la comunicación, hemos visto pasar gobiernos, funcionarios, partidos, propietarios de medios, tecnologías y modas. ¿Y saben qué? Nada es para siempre. La relación que importa no es con el poder, es con la gente. Por eso esta discusión exige algo más que una derogación. Hace falta una depuración emocional del ecosistema. No para olvidar los agravios, ni para pedirle silencio a quien fue perseguido. Tampoco para repartir culpas por igual donde existen responsabilidades distintas. Hace falta para impedir que el próximo debate nazca estrictamente de eso, de la revancha, del miedo o incluso de la necesidad de ajustar cuentas. Por eso lo tenemos que frenar. La derogación de la ley Serrano será una buena noticia si representa una corrección auténtica. Será apenas una maniobra si mientras una norma sale por la puerta, otra se redacta en habitaciones cerradas. No necesitamos conocer una nueva iniciativa cuando ya esté terminada. Necesitamos saber desde ahora quién la escribe, quién pretende regular, qué conductas contempla y cuáles serán sus límites. La libertad de expresión no se consulta después de legislar, se protege antes. Insisto, regulación sí, transparencia desde el primer borrador, cárcel por criticar, investigar o publicar, yo creo que eso sí, nunca. 7:14 a.m. Vámonos con lo más importante de esta mañana.
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0: 7:15, 7:15. Vámonos con mucho más de lo que estamos compartiendo con ustedes a través de mgnoticias.mx también. Le queremos mandar un aplauso a todo nuestro equipo, a Alexa Urán, a Grace Gómez, a toda la gente que está en el respaldo de cobertura diaria, Blaqueli Morales, Patricia Calvillo, nuestro equipo del día a día aquí en cabina, Eddie Franco, Yola Bear, a nuestro equipo de soporte institucional, Víctor Banda, Gilberto Solís, a todos, gracias. Bueno, son las 7:15 y bueno, pues arrancamos esta mañana con información importante. Fíjense que dentro del contexto de lo que ha venido sucediendo en el combate al huachicol, ayer cayó Ernesto Rufo. Ernesto Rufo, un personaje que ustedes, si son jóvenes, seguramente no tienen tan en el radar. Los que ya andamos en las veteranías, pues sí, Ernesto Rufo fue el primer gobernador de uno de los estados de México, militante de un partido político diferente al PRI. Y entonces, pues sucede que la Fiscalía General de la República se ha ido tras de él. Vamos a escuchar.
1: La Fiscalía General de la República informó sobre la detención del exgobernador de Baja California, Ernesto Rufo, en la ciudad de Ensenada. Su aprehensión se da como parte de una investigación por su presunta participación en delitos de delincuencia organizada y contrabando de combustible, conocido como huachicol. La captura fue realizada por elementos de la Secretaría de Seguridad Federal después de que un juez emitió una orden de aprehensión contra Rufo por la probable comisión de los delitos antes mencionados. De acuerdo con la FGR, la orden derivó de una investigación altamente compleja. El caso está relacionado con una presunta red de contrabando de combustible a gran escala que operó a través de una empresa fundada por el exgobernador panista. La FGR indicó que en las próximas horas dará a conocer más detalles sobre el caso.
0: Bueno, vamos a recuperar justamente el audio de Ernestina Godoy, que se refiere al tema, y después la reflexión del periodista Juan Pablo Becerra Costa, sobre este tema que está dando mucho de qué hablar. Pero antes, la reacción inmediata, que es la de Jorge Romero.
2: Buen día. Con respecto a la detención que hace unos momentos se diera de Ernesto Rufo, desde el PAN lo decimos claramente. Nosotros sabemos y confiamos en que Ernesto Rufo Appel sabrá explicar y sabrá defenderse de las imputaciones, las que sea que sean, que se le están haciendo. Pero también nosotros confiamos en que se va a ejercer justicia con base en un Estado real de derecho. Y también lo decimos, no nos crean tan tontos. Sabemos perfectamente que esto es algo orquestado por el gobierno de la 4T como distractor, para que dejemos de hablar de las acusaciones delicadísimas que están sucediendo justamente en el estado de Baja California. Nosotros estaremos completamente atentos al desarrollo de los hechos y confiamos en que Ernesto Rufo sabrá explicar las imputaciones que se le hacen.
0: Bueno, ahí está lo que dice en este sentido el presidente nacional del Partido Acción Nacional, Jorge Romero. ¿Pero qué dijo después? Digo, en orden cronológico, primero agarraron a Ernesto Rufo, después reaccionó el PAN, su partido de origen. Y después por la noche, la propia Ernestina Godoy, que despachó a dos vicefiscales importantes esta semana, tuvo que salir a dar la cara para poder decir qué estaba pasando. Todo me huele raro. Aquí está lo que dijo Ernestina Godoy, la fiscal general de la República.
3: A partir del análisis de información ministerial, aduanera, fiscal, financiera, ferroviaria y de comercio exterior, la Fiscalía Especializada en Materia de Delincuencia Organizada logró identificar la más grande red de contrabando de combustible detectada hasta el momento, la cual utilizaba carros tanque de ferrocarril para desarrollar sus operaciones. La investigación nos permitió establecer que esta estructura comenzó a operar a través de una empresa vinculada con actividades de servicios portuarios, dragados y operación de puertos, fundada por Ernesto N., exgobernador de Baja California, quien fue aprehendido en Ensenada, Baja California, por elementos del Gabinete de Seguridad. A partir del análisis...
0: Bueno, pues ¿cuál es la historia detrás de Ernesto Ruffo Appel? Es un tipo que saltó a la política como empresario del ramo pesquero. Terminó detenido como fundador y accionista de una empresa de hidrocarburos. Sí, sí la tiene. Tiene 74 años. Y Ernesto Ruffo ya renegaba de la política por sus añejos desencuentros con la cúpula del PAN. Evidentemente no veía venir el operativo en el que fue capturado. En el Senado de Baja California, donde vivía desde hace ya muchos años, disfrutaba el miércoles con sus amigos del dominó. Está recién terminada la semifinal que vieron del Mundial Argentina-Inglaterra. Ayer jueves estaba en su casa, en mangas de camisa, con una cachucha, y ahí llegaron a arrestarlo por el caso del huachicol de combustible. A mediados del 2025, en su calidad de accionista, la autoridad federal ya le había señalado su probable responsabilidad. Se ha involucrado mi nombre en un asunto de importación de combustibles, y esto tiene que ver con poner a disposición toda la información de la compañía que es mencionada por la investigación del señor Harfuch, así dijo, para que públicamente puedan revisar toda la documentación que está en nuestras manos y que está siendo avalada por la aduana, el SAT y la Secretaría de Energía, ofrecía en aquellos días de julio del 2025 muy despreocupado. Tras la detención del que fuera el primer gobernador de las filas opositoras, el Comité Ejecutivo Nacional del PAN enderezó un comunicado diciendo que Ruffo sabrá aclarar los hechos que se le imputan. Pero bueno, ya escuchamos a Jorge Romero, dice que es un acto orquestado por el gobierno como distractor. Recién incorporado al tablero político, Somos México, ojo, Somos México es parte digamos que la nueva ruta política de Ruffo. Más que con el PAN, hoy está con esta nueva opción política. Es incluso miembro del Consejo Consultivo, ¿no? Somos México salió y dijo que esta detención es una infamia y que exigen su inmediata liberación. Les empezó a gustar el poder. Cuando empezaba a desencantarse del PAN, Ruffo acuñó esta frase: les empezó a gustar el poder, y así criticaba a los panistas. Un tema que puso de manifiesto su malestar con las prácticas en las que incurrían sus compañeros de partido. Luis Felipe Bravo Mena encuadró a Rafa dentro de la generación del 88. El 88, con personas representativas que fueron las que fundaron el PAN, que terminó llegando al poder: el gran Luis H. Álvarez, Maquío Manuel J. Cloutier, Diego Fernández de Ceballos, el jefe Diego, Carlos Castillo Peraza, Pancho Barrio, Ernesto Ruffo, primer gobernador panista, Vicente Fox, quien llegó por primera ocasión al poder de la República, Carlos Medina Plasencia, quien fue gobernador, el primer personaje de oposición que contestó un informe presidencial, lo recordamos todos bien, y el propio Felipe Calderón Hinojosa, segundo presidente de México del PAN. Ruffo también era un cuadro representativo de los llamados bárbaros del norte. ¿Se acuerdan de esta corriente neopanista de origen empresarial que paulatinamente se haría de posiciones de poder? Él era amigo de Cloutier y fue persuadido por el Maquío para pelear en 1989 por la gubernatura baja californiana, y le ganó a la priista Margarita Ortega en un triunfo claro y además inapelable. En aquel entonces el presidente Salinas instruiría a Colosio, entonces líder del PRI, a aceptar sin chistar la derrota. Ruffo aún era gobernador cuando en Lomas Taurinas Mario Aburto le quitó la vida a Luis Donaldo Colosio el 23 de marzo de 1990. Ustedes fueron, lo culparía el entonces procurador general de la República, Diego Valadez, en el aeropuerto de Tijuana. Para Ruffo, el atentado había sido producto de una pugna interior del PRI y de una descomposición del poder absoluto presidencial. Con Vicente Fox en la presidencia, Ruffo aceptó el cargo de comisionado de la frontera norte 2000-2003. Después se haría senador y después también fue diputado federal. Al asumir la gubernatura de Baja California, Jaime Bonilla lo tachó de terrateniente y el panista desafió al mandatario a que demostrara su acusación, so pena de quedar como mentiroso. Cuando el blanquiazul perdió esa plaza, Ruffo de plano dijo que era consecuencia de la gavilla de panistas que concentraron el poder. El PRI nunca volvió a Baja California, se convirtió en un estado súper panista hasta que Bonilla de Morena lo ganó y después lo sucedió con quien ahora está peleado, la señaladísima Marina del Pilar. Rufo se animó después a competir dos veces por la presidencia del PAN, pero sus esfuerzos fracasaron ante el establishment del partido. De ahí vino su desencanto con el panismo, sobre todo con el ahora senador Marco Cortés, el expresidente de ese partido, a quien nunca reconocería como presidente del Comité Ejecutivo Nacional. De ser el primer opositor en ganar una gubernatura, Rufo pisa la cárcel 37 años después. Es parte de la historia que hoy se está viviendo en este país. Bueno, vamos con Felipe Calderón, el expresidente de México, que ayer reapareció y mandó este mensaje.
4: El populismo revienta.
0: A ver, escuchamos.
5: El populismo revienta económicamente los países a la larga, pero entonces si hay democracia hay cambio de poder, ¿no? El problema de México es un problema parecido al de Venezuela ya. La diferencia entre Argentina y Venezuela es que el populismo argentino destruyó la economía, pero mantuvo elecciones y mantuvo poder judicial. ¿Y eso qué implicó? Que pudiera ganar después Macri y después eventualmente ganó Milei. El populismo venezolano no, destruyó la economía y destruyó el poder judicial y se apoderó de las elecciones. Y ganó Edmundo González y María Corina, etcétera, y se quedaron con el poder. Y México va en esa vía. ¿Cómo lo están haciendo? Gastan todo ese dinero, se mantienen en el poder, y una vez ganando la elección, refrendando la presidencia y teniendo mayoría en el Congreso, hacen una burla constitucional que en España y en Europa no se conoce. ¿Cuál es la burla constitucional? Que la mayoría que sí obtuvieron, y no entro en detalles de la elección, del 53% de votos, por una interpretación que es un verdadero fraude a la ley, el órgano electoral previamente capturado por el gobierno, les da una mayoría en el Congreso de 75% de los asientos. Les regala una mayoría constitucional absolutamente injustificable. Y con esa mayoría reforman la Constitución para desaparecer al único poder que verdaderamente se le paraba enfrente al presidente y lo detenía, el Poder Judicial. ¿Qué hicieron, diputado? Corrieron, despidieron a todos los jueces, incluyendo los ministros de la Corte, 19,000 funcionarios judiciales, y los han reemplazado por gente que aprobaron en una lista de miembros del partido gobernante. Es decir, si tú eres un abogado destacado, y es el caso de muchos que participaron, no entras a la lista. Y al contrario, entraron a la lista abogados leales al gobierno, incluyendo abogados de narcotraficantes. Eso es el nuevo Poder Judicial en México. En estas condiciones, donde nunca se le podrá ganar un juicio al gobierno relevante, díganme, ¿quién va a proteger los derechos de los ciudadanos y los derechos humanos? ¿Quién protege los derechos de un inversionista europeo, americano o mexicano, o de una familia? ¿O quién protege a los opositores, muchos de los cuales somos perseguidos judicialmente? Entonces, eso ha roto el equilibrio.
0: Bueno, pues está lo que dice Felipe Calderón en una senda crítica al sistema actual. 7:28 a.m. Uno de los temas clave de la semana tiene que ver con el asunto del Mayo. Ahora la trama sobre el piloto que entregaron. Vamos a escuchar parte de las conclusiones que ha generado Político.mx.
6: México tuvo en sus manos al piloto que llevó a Ismael El Pío Zambada a Estados Unidos, pero lo dejó ir sin saber quién era. Alberto Núñez Ojeda El Jando piloteó el avión que el 25 de julio de 2024 trasladó al Mayo y a Joaquín Guzmán López desde Sinaloa hasta Nuevo México. Después del aterrizaje pidió ser deportado y regresó a nuestro país. Dicen que el FBI no reveló su identidad a las autoridades mexicanas. Meses después, el 8 de febrero de 2025, fuerzas federales lo capturaron en Jesús María, Culiacán, tras un enfrentamiento que dejó un militar muerto y 5 heridos. Les dio nombre falso, negó sus vínculos con el cártel de Sinaloa y fue encerrado en el altiplano. ¿La pifia? Llegó en agosto de 2025. México lo entregó a Estados Unidos junto con otros 25 internos de alta peligrosidad sin saber que estaba enviando al principal testigo del vuelo del Mayo. La Fiscalía General de la República lo identificó hasta junio de 2026 al comparar sus huellas y su voz con información que ya tenían en sus expedientes. Para entonces, El Jando ya se había declarado culpable en Estados Unidos, donde permanece bajo custodia federal y colabora con las autoridades de ese país. Síguenos por todas las plataformas digitales de Político MX.
0: Bien, son las 7:29. Pausa y regresamos. Quédense con nosotros.
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0: Son las 7 de la mañana con 34 minutos. 7 de la mañana con 34 minutos. Solamente antes de ir a la sección que nos toca, les quiero confirmar que se ha anunciado hace unos instantes que Andy Burnham va a ser el nuevo el líder del Partido Laborista Británico y va a suceder el lunes a Keir Starmer como primer ministro del Reino Unido. Andy Burnham, ¿quién fue? Pues fue alcalde de Gran Manchester entre 2017 y 2026. Ha sido nombrado ya este viernes líder del Partido Laborista Británico y entonces desde esta posición el lunes va a ser el relevo de Keir Starmer como primer ministro. Al no haber ningún otro candidato elegible nominado, es por tanto un honor para mí declarar que el líder debidamente elegido del Partido Laborista es Andy Burnham, dijo la ministra del Interior Shabana Mahmood, presidenta del Comité Ejecutivo de la Formación. Estamos unidos y ponemos la fuerza que emana de esta unidad al servicio de las personas y de los territorios que llevan demasiado tiempo esperando que la política les devuelva la esperanza. Entonces, adiós a Keir Starmer. Hola, Andy Burnham es el nuevo líder político en el Reino Unido. Y ahora sí, pues vámonos con lo que sigue, ¿no? Tendremos que hablar, por supuesto, de música. Es un viernes relajado, es tiempo de empezar a aflojar el cuerpo y pues hablar sobre un tema, ¿no? ¿Qué pasa con el ritmo, el género musical que ha dominado las listas de popularidad, los espacios radiofónicos, las celebraciones, las listas de reproducción durante un buen tiempo? El reggaetón, ¿no? ¿Qué está pasando, no? Durante más de una década fue el idioma dominante del antro, de las plataformas, de las colaboraciones comerciales, buena parte del pop latino. En 2026 conserva cifras gigantescas, artistas globales, una enorme capacidad de convocatoria, pero el público ha vuelto a repartir su atención entre el pop melódico, la música electrónica, el regional mexicano, que también tuvo un boom con los famosos corridos tumbados, el rock, que nunca se termina de ir, el llamado K-pop, el country y los híbridos. Entonces, para hablar de todo esto, pues tenemos, por supuesto, la presencia de uno de nuestros queridos amigos experto en el tema, Daniel Tristán. Querido Dani, durante 15 años el reggaetón se metió en todo. Parecía invencible. ¿Cómo lo ves el día de hoy? Buen día.
1: No lo pudiste decir mejor, Jesús. Buenos días. Hay que aflojar el cuerpo y qué mejor que con reggaetón. Y sí, pues sí, por muchísimos años, Jesús, el reggaetón se nos metió hasta en la sopa y estamos ante lo que pudiera ser la caída del reggaetón, no la desaparición del reggaetón, más bien la caída del reggaetón. Ya no va a estar como el rey de los géneros y está dando cabida a otras corrientes musicales, pero honestamente yo era de los que pensaba, bueno, ¿esto cuándo va a acabar? El boom del reggaetón, si bien el origen es mucho más añejo, pero el boom viene en 2004 con el Barrio Fino de Daddy Yankee, y pues ya teníamos 22 años comiendo, desayunando y cenando reggaetón, y parecía que esto no terminaba. Yo sí considero que estamos ante la caída del reggaetón, y bueno, vamos a esperar a ver qué sucede. Como todo en la vida, Jesús, cuando algo pega, algo tiene éxito por ahí, hay un chorro de gente que se está peleando, digamos, entre comillas, la patente, ¿no? Del reggaetón. ¿Cuál es el origen? No podríamos decirlo a ciencia cierta. Hay quien dice que el reggaetón viene de África, hay quien dice que viene de Jamaica. Otros dicen que los panameños fueron los que lo inventaron. Los puertorriqueños se lo adjudican como patrimonio casi nacional. Y bueno, eso es un tema que nos tiene hablando del género del reggaetón desde hace 20 y pico de años ya.
0: En este momento me llega una postal mental, ¿no? Bad Bunny encabezando el último Super Bowl. 128.2 millones de espectadores. Al día siguiente llega a casi 100 millones de reproducciones tan solo en los Estados Unidos. ¿Este fue el momento de mayor gloria del reggaetón? ¿O su fiesta de graduación? ¿O qué? ¿O fue el final apoteósico de un género que reinó durante tanto tiempo? Porque ya no hay más que alcanzar que eso, Daniel.
1: Mira, yo creo ahí hay un fenómeno bien interesante, Jesús. Yo recuerdo hace no mucho tiempo, hace un par de años, tal vez 3 años cuando mucho, una película que no recuerdo el nombre, pero salía Brad Pitt y salía Bad Bunny, justamente. Te estoy hablando de hace 3 años cuando mucho. Y hay una escena en la que matan al personaje de Bad Bunny. Y no te miento, Jesús, en la sala hubo gente que aplaudió cuando mataron a Bad Bunny. O sea, era un género como muy... Yo se los dedico a la saturación del género. Y ya era como muy rechazado de repente, como que la gente no estaba tan a gusto ya con tanto reggaetón. Y estas cifras que dices a raíz del Super Bowl, a mí me sorprenden mucho porque Bad Bunny le dio un giro de tuerca al género que ahorita todo mundo ama a Bad Bunny. Esas cifras, por ejemplo, también yo te la puedo complementar con actualmente de la música que se escucha en Estados Unidos, consumida por norteamericanos, no por gente de otros países. El 30% ya es latina. O sea, el 30% de la música consumida por gringos es latina. Y yo creo que Bad Bunny vino a dar como ese giro de tuerca. Yo se lo adjudico también a que le puso un poco de carnita al género. Muy rico y todo, mover el bote, qué padre, vamos a perrear. Pero ya cuando hubo un mensaje político y social, esto ya como que dio el giro. Yo se lo adjudico a eso y a mí se me hace una pincelada maestra para darle como un cierre temporal, creo yo, al género del reggaetón.
0: Y además, digo, en todas las referencias históricas a otros puntos interesantes de la música popular, recuerdo, por ejemplo, cuando a finales de los 90s la banda de Ilia Kuriaki y los Valderramas, por ejemplo, apostaban ya por justamente el híbrido de rock, posturas urbanas, comenzaban con las rimas, le daban gusto a los más tradicionales, pero también convertían lo suyo en algo verdaderamente callejero. Y me acuerdo que sacaron la famosa canción de Culo, que no es otra cosa que un reggaetón rock and rollizado, ¿no? Al mismo tiempo, mucha gente me ha dicho, ¿te has dado cuenta que Zoom de Soda Stereo también tiene el principio de beats genérico del reggaetón? Y yo les contestaba, bueno, pues entonces lo inventaron en los 70s en Nueva York, porque es prácticamente una copia de The New York Groove, de Ace Frehley, el ex integrante de Kiss. O sea, aquí hay un asunto también como de una reintegración. Recordamos también en algún momento cuando el propio Dave Grohl fue funado por las redes cuando descubrió que había un ritmo sincopado, sumamente pegajoso, y después le dijeron, ya lo inventaron, se llama reggaetón. ¿Qué opinas de todo esto, Daniel?
1: Sí, es muy complicado dar con el origen o el banderazo de salida oficial, por decirlo de alguna manera. El reggaetón surgió sin ni siquiera tener un nombre. O sea, no fue como que alguien se sentó a ver, ¿qué inventamos hoy? Pues vamos a inventar el reggaetón. Es una mezcla del dancehall de Jamaica, de finales de los 70s, principios de 80s, el reggae, el hip hop. Justamente la última vez que platicábamos de la tecnología en la música, pues tiene mucho que ver también la inclusión de las cajas de ritmos, de los sintetizadores, de todo este asunto. Se mete toda una licuadora, sale una masa que nadie sabe qué es, y eventualmente se bautiza como reggaetón. El origen es incierto. Si a esas vamos, al final de cuentas, la música es un lenguaje. Estamos usando las mismas palabras y letras y consonantes, lo que tú gustes y mandes. Y yo invito a la gente, si se ponen así puristas, ¿de dónde viene el reggaetón? Hay una parte en la Cuarta Sinfonía de Beethoven, Movimiento 2, que hay un ritmo de reggaetón. Muy lento, pero hay tum, pa, tum, pa, tum. Bueno, si a esas nos vamos, el reggaetón lo inventó un cavernícola en una caverna. No vamos a dar con el origen. Igual lo que te comentaba, en la música no hay patentes, no hay quien diga yo patenté el rock and roll o el reggaetón. Y el término, la palabra reggaetón, se le están ahí peleando entre Daddy Yankee y un sujeto que, si no me equivoco, es brasileño, que se llama DJ Nelson. DJ Nelson lo que dice es que él iba a hacer un disco que era como titulado reggaetón, no, más bien reggae maratón, le quería poner. Dijeron, eso no va a pegar, como que mejor invéntate otra cosa, reggae maratón, maratón de reggae, reggae maratón, y dice reggaetón. Él, esa es su teoría. Se me hace muy creíble porque Daddy Yankee nada más dice, yo lo inventé, a ver, platícanos cómo. No, pues se me ocurrió, y no tiene ningún argumento. Pero sí, tratar de atinarle al origen es bien, bien complicado. Lo que sí es una realidad es que estamos metidos en el reggaetón desde hace 22 años y fíjate que aprendí a quererlo, ¿eh? Ya lo abrazo con mucho cariño el reggaetón.
0: Qué barbaridad, es como una verruga de esas que se queda contigo no sé cuánto tiempo hasta que decides extirparla. A ver, regreso a Bad Bunny porque pues es el símbolo más importante y el que llevó el reggaetón a otros niveles. Hay una pequeña travesura en su álbum Debí Tirar Más Fotos que yo tengo que aceptar que me gusta, pero me gusta porque está muy bien hecho, pero porque tiene una base de salsa, que a mí me fascina la salsa, que también tiene un poco de plena, que tiene bomba, que tiene música jíbara, que tiene house, ¿no? Y que tiene ese reggaetón antiguo que sí nos hacía gracia hace más de 20 años, porque eran esas canciones divertidas que bailar, ¿no? No era todo el género que te masacraba la cabeza durante tanto tiempo en tantas formas. A ver, ¿tú crees que el mayor ídolo del género salvó su carrera justamente alejándose de la fórmula que lo convirtió en ídolo? O sea, que hasta el propio Bad Bunny se haya cansado del mismo tumpa. O sea, ¿cómo lo ves?
1: Yo creo que sí, y entre más me clavo en estudiar la historia de la música moderna, más me impresiona cómo la música se comporta de maneras muy similares a lo largo de las décadas. Por ejemplo, esto que comentas de Bad Bunny es un proceso natural de los géneros que surgen de una mezcla de varias corrientes, se forma un género nuevo, se explota hasta el cansancio y llega un momento, y lo tengo muy claro, yo me acuerdo cuando vi a Bad Bunny con esta colaboración de Me Queda 1%, creo que se llamaba, que fue como, ya ni los reggaetoneros están haciendo reggaetón. Y los últimos materiales de Bad Bunny son todo menos reggaetón. Hay salsa, hay bachata, hay bossa nova, hay regional. Yo creo que sí es una manera como de darle horas extra de vida a un género que ya estaba, pero masticado y remasticado y remasticado, y tenía que pasar algo. O sea, ni los reggaetoneros ya estaban haciendo reggaetón. Yo creo que es una movida natural de un género que ya se veía con el agua hasta el cuello y tenía que hacer algo para pues, sacar los últimos centavos posibles, ¿no?
0: Caray. A ver, ya para terminar, y siempre disfruto muchísimo platicar contigo, en Spotify habla también ahora de un regreso del llamado pop emocional y melódico. O sea, las canciones románticas, los estribillos claros, voces que no necesitan esconderse detrás de 20 productores y una pista idéntica a las 40 anteriores, parece que están empezando a irse. ¿Está regresando ya la canción o simplemente estamos viviendo otra vuelta a la nostalgia? O no a la nostalgia, sino a estos ciclos naturales de lo que existe. Yo ayer veía justamente, bueno, no ayer, el miércoles, veía a Mick Jagger hinchando por Inglaterra en el Mundial. Acabábamos de poner su nueva canción y asumíamos que pues sí, suena tan bien como siempre han sonado los Rolling Stones, y qué maravilla que la gente lo pueda redescubrir, especialmente los que por primera vez lo escuchan. ¿Qué opinas, Daniel?
1: La música es un péndulo, Jesús, va y viene, históricamente va de derecha a izquierda y está yendo y viniendo. Yo sí creo que estamos regresando a apreciar la canción como tal. Me sorprende mucho, por ejemplo, discos de artistas pop actuales que por primera vez en, me atrevería a decir, 25 años, están metiendo baladas en los discos. También es bien interesante ver cómo la nueva generación de artistas está hablando de temas muy distintos a lo que se manejaba en el reggaetón. Estaba leyendo el otro día un artículo que enumeraba las temáticas de las que hablan los jóvenes en la música actualmente. Es preocupante porque, mira, está la depresión, la ansiedad, el miedo, la soledad. Cuando a mí me tocó hace unos años, cuando yo era joven y bello, perrear y el bling bling y vamos a ponernos hasta atrás, y es otra etapa, otra etapa, tiene su parte buena porque creo que la nueva generación va a apreciar la ejecución de una canción y de un instrumento, pero está la parte también como el dark side. Están hablando de temas muy densos. Es un grito de ayuda también. Pero bueno, como te digo, la música va y viene, es un péndulo. Nos toca ir otra vez para un lado y eventualmente regresaremos a perrear. Y como te digo, yo aprendí a

0: no te puedo oír porque no cantas, ¿no? Es como, no sé, es como que te sirvan un platillo de totalmente de plástico. No sé cómo expresarlo de una manera que no sea tan ofensiva, pero sí, sí es ofensivo. No lo puedo evitar. Dime, Daniel, ¿qué piensas?
1: Yo te lo pondría, Jesús, como Gustavo Cerati, en coma, pero estable. Yo creo que va a estar así, como ahí en reposo un buen rato, unos años tal vez, y eventualmente va a tener que llegar el lo que te digo, el regreso del péndulo. Y yo me imagino, digo, esto ya es especulación, de que va a llegar una segunda corriente de reggaetón mucho más pulida, como pasó con el rock and roll. El rock and roll no es de virtuosos, pero llega un momento en el que llega el rock progresivo y le da como ese toque cromado, ¿no? Al rock and roll. Yo espero y me imagino que en algún momento el reggaetón regresará de entre las sombras, mucho más pulido, mucho más afinado, mucho más, pues sí, estudiado o ejecutado por gente estudiada, que también hay reggaetón muy bueno, ¿no? O sea, para mí hay dos tipos de música, la buena y la mala. El género me vale madre, la verdad. Pero yo en el futuro veo eso, que el reggaetón volverá corregido y aumentado como Voldemort, me imagino.
0: Bueno, con este tremendo y profético fraseo de nuestro amigo Daniel, nos quedamos. Esperemos que la boca se te haga chicharrón y los oídos se liberen en algún momento de esto. Gracias por todo, amigo.
1: Un abrazo, Jesús. A perrear.
0: Hasta pronto. ¿Cuántos años me falta para que podamos asistir a un evento, una boda, sin escuchar Bomba o Despacito? Una cosa así de esas.
1: Eso no va a pasar, Jesús.
0: Caray. Bueno, me voy triste en mi caballo de rodeo. Hasta pronto.
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0: En los últimos meses hemos escuchado que la inflación ha comenzado a disminuir, que incluso algunos indicadores económicos muestran mayor estabilidad. Sin embargo, yo si voy al súper, supongo que la mayoría de ustedes también, cuando pagamos en la caja, cuando pagamos servicios, cuando cargamos gasolina, cuando revisamos el saldo de la tarjeta, nos viene el temblor, ¿no? Sentimos que no nos está alcanzando como nos alcanzaba antes. ¿Por qué? Porque las cosas están más caras. Entonces, ese es el reflejo práctico de la inflación. Y surge una pregunta muy sencilla, pero también muy importante. Si la inflación está bajando, ¿por qué los precios no bajan también? Y para poder entender realmente de lo que significa este momento, estamos pidiendo la compañía y el conocimiento de nuestro querido amigo, el economista Ricardo Torres Miranda. ¿Cómo estás, Lobby? Buenos días.
1: Buenos días, Jesús. Buenos días para ti, para todos.
0: ¿Qué está pasando? ¿Qué está pasando?
1: Está pasando que estamos aprendiendo lo mal y entendiendo lo raro. Mira, es que la inflación es una medición que tiene que ver con un crecimiento, no con un decremento. Cuando hay inflación, los precios suben. De hecho, la definición de inflación es que todo suba, o sea, todo, en un determinado periodo de tiempo. Si algunas cosas suben y otras no, eso no se llama inflación. Cuando todos los productos a los que uno tiene acceso en una economía suben, se le llama inflación. De hecho, la definición es el incremento general y sostenido de precios. Cuando los precios bajan, eso se llama deflación y es otra cosa. Entonces, cuando tú dices, es que está bajando la inflación, quiere decir que está bajando la velocidad con la que crecen los precios. No quiere decir que estén bajando los precios. Imagínate como en un coche. Yo voy del punto A al punto B a 10 kilómetros por hora, o voy del punto A al punto B a 100 kilómetros por hora. La velocidad en la que llego de un punto a otro es mayor en el caso B. Entonces, con la inflación es lo mismo. Yo siento que están subiendo muy rápido los precios, y cuando me dicen es que la inflación está bajando, no quiere decir que los precios estén bajando, quiere decir que la velocidad con la que los precios suben es menor. Por eso la sensación, por eso entendemos como cuando vemos que la inflación baja, no es que estén bajando los precios, es que la velocidad con la que están creciendo es menor, nada más es eso.
0: A ver, en este momento también, cuando en Estados Unidos, por ejemplo, siguen teniendo justamente ese diferencial, ¿no? ¿Hasta dónde nos afecta que Estados Unidos tenga hoy inflación, que se esté discutiendo a rajatabla el Tratado de Libre Comercio, en el consumo cotidiano del mexicano promedio?
1: Es que, mira, luego en los negocios las relaciones entre las cosas no son unilaterales. No es uno, luego dos, luego tres, es más bien como una esfera. Imagínate como una pelota y que estás adentro. Cuando rebotas en un lado de la pelota, rebotas para todos lados, y así es en la economía. La economía norteamericana tiene repercusiones en la mexicana, más allá de los precios, más allá de la logística, más allá del empleo, todo está correlacionado. Entonces, el que en Estados Unidos el crecimiento de los precios sea mayor, quiere decir que los productos mexicanos que les estamos proveyendo tienen más caro algo, ¿no? Entonces, los norteamericanos, que son una economía muy, ¿cómo decir?, acelerada, muy la economía más fuerte y dinámica es la palabra del mundo, los norteamericanos tienen muy claro que ellos miden su economía con cuánto gastan. Luego a nosotros nos llenan mucho de conceptos macroeconómicos, como el tipo de cambio y tal. Los norteamericanos ven su gasolina, ¿no? El norteamericano de a pie ve cuánto cuesta su gasolina para poder llenar el tanque de su coche, cuánto costaba, qué sé yo, la canasta básica, ¿no? Lo que compraban diario para comer, y cuánto cuesta. Porque para ellos la estabilidad de precios, que es la inflación, su crecimiento inflacionario normalmente es muy pequeño. Esa es la primera característica. La segunda es que ellos tienen muy claro cuánto pagan de impuestos de cada cosa. Entonces ellos saben que, por ejemplo, una cerveza cuesta $1 y de impuestos son punto tanto, ¿no? Tantos centavos. Entonces ellos, como tienen mucha estabilidad durante mucho tiempo, los precios quedan relativamente iguales. Nosotros, como venimos de una economía que es muy variable, nuestros procesos de inflación a veces se vuelven locos como en los 80s y a veces son muy estables como en los 90s, finales 2000s. Para nosotros la repercusión de la inflación no la notamos tanto y además no sabemos tan claro cuánto estamos pagando de impuesto de cada producto. Entonces, la repercusión que te hay en Estados Unidos es que Estados Unidos, el consumidor general de Estados Unidos, sí le reclama a su gobierno inmediatamente cuando hay inflación, porque lo ven reflejado y saben la diferencia o de qué está compuesto cada precio. Nosotros no tanto, porque venimos de, no sé si tú te acuerdas, en los 80s, que ibas a la tienda y tú no había ni precios marcados. No sabías cuánto iba a costar la leche ese día. Tú llevabas un rango de precio aproximado, de dinero, porque el precio era tan voluble que no sabíamos cómo iba a estar ese día. Ellos no. Entonces la repercusión en Estados Unidos hace que su dinámica de consumo inmediatamente o se acelere o se detenga. Y nosotros, como somos sus proveedores, si compran más, producimos más, si compran menos, pues nos cuesta más trabajo tener empleo, salarios, ganancias.
0: En este instante, una reducción de las tasas de interés siempre sería una buena noticia para la economía, para las familias. ¿Cómo podemos entender eso los ciudadanos de a pie?
1: Es que la tasa de interés es una herramienta para el manejo del dinero. Mira, el dinero es una mercancía. Imagínate el dinero como una manzana, ¿no? Entonces, el dinero como mercancía, se busca tener o no tener. Pero esta mercancía lo que hace es que acelera la economía o detiene la economía. Y lo que hace que haya más dinero usándose o menos dinero usándose, la diferencia sería o usarlo o guardarlo, la herramienta, la llave que hace que el dinero se guarde o se use es la tasa de interés. Sí, que está en manos del gobierno de cada país. En el caso de México, en el Banco de México. Entonces, cuando alguien dice la tasa de interés va a subir, la repercusión técnica, por así decirlo, o sea, lo que pasa inmediatamente es que si la tasa de interés sube, a mí me conviene guardar mi dinero porque esa mercancía está generando dinero por la tasa de interés. Entonces, más tasa de interés, menos consumo. Y además, más caros los créditos y otras cosas. No te conviene usar dinero. Cuando la tasa de interés baja, no te conviene guardarlo porque no se está generando nada. Entonces el consumo crece. Por eso la inflación, que es el incremento generalizado y sostenido de precios, está relacionado directamente a la tasa de interés. Cuando los precios están subiendo muy rápido, una forma de controlarlo es que el gobierno sube la tasa de interés, la gente guarda su dinero y los precios, como la gente no está consumiendo, empiezan poco a poco a detener su crecimiento. Cuando una economía está estancada, tiene poca dinámica, no se están generando empleos tal, el gobierno tiene esa misma herramienta, baja la tasa de interés, a la gente ya no le conviene tener su dinero guardado, y lo que empiezas a consumir, si yo consumo leche, si yo consumo pan, si yo consumo gasolina, si yo consumo maquinaria, entonces empieza a generarse empleo. Es una herramienta técnica. De hecho, una de las críticas que le hacen a los tecnócratas es que lo ven como un asunto directo de relación. Es mucho más complejo, no solo es así. Se hacen cálculos muy complejos para poder saber esto, pero si queremos entenderlo así de forma básica, es la tasa de interés incentiva el consumo o la tasa de interés inhibe el consumo. Y eso, como el consumo está relacionado a la inflación, la tasa de interés es normalmente vista como una herramienta, como una llave para tratar de controlar la inflación.
0: De acuerdo. Ya para finalizar, agradecerte. A ver, ¿cómo podemos saber si lo que ganamos, si nuestro salario, si nuestras percepciones realmente han ganado o perdido poder adquisitivo? O sea, poca gente se siente y dice, a ver, hace un análisis formal, gano esto, tengo que consumir esto, realmente gané, perdí, pues tendría que ser una práctica muchísimo más común para poder manejar mejor las cosas, ¿no?
1: Sí, lo que pasa es que una de muchas carencias que tenemos en nuestro sistema educativo es la educación financiera. Y la verdad es que el saber si lo que gano es suficiente, si lo que gano me alcanza, tiene que ver con un control de cuánto gano y en cuánto gasto. Acuérdate que cuando uno presupuesta el dinero, el nivel adquisitivo tiene que ver no solamente con cuánto gano, sino también con en qué consumo, ¿no? Una relación, el que tú te sientes y puedas planear en cuánto gastas, para qué gastas y cómo gastas, es tan importante como cuánto gano. Entonces, un consumo sano tiene que ver no solamente con cuánto es mi ingreso, sino con cuánto es mi gasto, ¿no? El poder adquisitivo es diferente al salario, ¿no? Es como dónde vivo y mi nivel de vida, ¿no? Los norteamericanos o los europeos en México tienen muy buen nivel de vida, no solamente por cuánto ganan o en qué moneda ganan, sino en qué gastan y en cuánto cuesta eso que gastan. Igual nosotros, aquí mismo viviendo en México. Cuánto gano tiene que ver con a qué destino mi dinero, no solamente con cuánto ingresa en mi cuenta. Y es muy complicado porque uno debe de hacer cálculos, debe de sentarse y hacer claramente en qué decido gastar mi dinero, ¿no? Y eso es poco común porque vivimos en un país en el que pues no están bien determinados muchas veces los salarios, hay brechas de salario entre hombres y mujeres, hay todo lo del salario, el ingreso tiene una problemática, pero también la otra problemática es cómo consumimos, en qué gastamos, por qué gastamos, qué adquirimos, es otro asunto complejísimo. Necesitaríamos varias botellas de mezcal para poderlo discutir tú y yo, Jesús.
0: Pues sáquelas, ya es viernes. 8 de la mañana con 9 minutos. Gracias por todo, querido Globi. Un abrazo.
1: Gracias, buenos días a ti y a todos.
0: En nuestro querido amigo economista Ricardo Torres Miranda. Vamos a la pausa y regresamos.
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0: En un verano como este, pero en 1966 en Londres, los clubes estaban llenos de blues, de humo, de guitarristas que querían sonar como Muddy Waters, como B.B. King, como Robert Johnson. En 1966, Eric Clapton tenía 21 años, pero ya era tratado como una figura de culto. Acababa de grabar con John Mayall y los Blues Breakers uno de los discos que definieron el sonido de la guitarra eléctrica británica. En algunas paredes de Londres, alguien había escrito la frase desmesurada, pero reveladora: Clapton es Dios. Ginger Baker viene del jazz, no toca la batería para acompañar canciones, la ataca, usa los toms, los platillos, el bombo. Jack Bruce también tiene una formación jazzística. Canta, compone y convierte el bajo en un instrumento melódico. Tres superestrellas, nacientes y también consolidadas. Eso era Cream, que una semana como esta, en 1966, aparecía como la primera superbanda de la historia de la música. Para hablar de Cream, en esta semana tenemos la presencia del magnífico, del único, del hombre más sexy vivo en la tierra, David Ortiz Celestino. Por favor, apláudale, por favor. Maestro, ¿cómo está?
1: Muy bien, Jesús, muy contento y muy entusiasmado de hablar de este dragón de tres cabezas que es Cream. Estos tres monstruos totalmente eran tan colosales, Jesús, que la historia de ellos tenía que ser, como decía Baltasar Gracián, si lo bueno es breve, es dos veces bueno. Entonces esta banda fue dos veces buena porque duró, y porque duró lo más que se pudo con estos tres egos, monstruos y maravillas que nos dio la música.
0: A ver, vamos, ahora sí que vamos disectando el tema, ¿no? Los tres, Jack Bruce, Ginger Baker, Eric Clapton, ya eran conocidos, ya tenían carácter, los tres estaban convencidos de que su instrumento debía además escucharse por encima de los demás. Era una lucha tremenda de poder, de ego, una banda construida con músicos que no habían necesariamente nacido para permanecer como el fondo del escenario, ¿no? Baker, Ginger Baker, fue quien buscó a Clapton para proponerle la creación de un nuevo grupo. Y Clapton aceptó, pero puso una condición. Dijo: necesito a Jack Bruce en el bajo. Pero había un problema. Ginger Baker y Bruce, Jack Bruce, se detestaban.
1: Hay un cuchillo ahí de por medio que le sacó Ginger Baker a este bajista, porque sí, se detestaban, ya venían de trabajar con bandas parecidas, juntas, en común. Pero fíjate, Jesús, que es curioso también, hay que entender el contexto, que esta es la década y este es el año justamente en que los Beatles deciden retirarse de los conciertos en vivo, de los estadios, justo porque sentían que no eran escuchados y porque ni ellos mismos escuchaban entre sí, y lo que podían desarrollar no era en vivo tanto como lo podían hacer en estudio. Contrario a este grupo, Jesús, que se convirtió en el mejor happening, en el mejor performance musical que ha habido, porque lo que ellos buscaban era que su sonido, que su instrumento fuera libre y se escuchara, y no y obedecía no a estadios, obedecía a lugares más bien pequeños, más bien íntimos, donde podían ellos ser más libres. Y es curioso, de verdad, que cuando los Beatles, que eran la gran banda en ese momento, de cuatro genios, no se habían separado, pero se habían retirado, entrara esta banda en el escenario a decir: con permiso, somos los mejores músicos individuales, y quizá, Ginger Baker decía que eran 10 veces mejores que Led Zeppelin.
0: Ellos habían tocado juntos en la Graham Bond Organization. Los enfrentamientos entre Bruce y Ginger Baker habían superado más de una vez el terreno musical, pero sabían que cuando lograban parar, cuando dejaban de pelear, producían una fuerza rítmica difícil de encontrar, y tal vez parte de esa era la magia, ¿no? Eran dos superpoderes que cuando se unían, a pesar de parecer contrarios, hacían que la bomba estallara. Cream se queda integrado justamente una semana como esta de julio de 1966, antes de que la industria popularizara la expresión, ya reunía las características de ser el primer gran supergrupo. El primer álbum, que se llama Fresh Cream, apareció ese mismo año, pero la verdadera explosión llegó en 1967 con Disraeli Gears, ¿no? El disco en el que el blues eléctrico británico se encontró además de frente con la psicodelia, David.
1: Fue lo mismo que le pasó a todos los músicos cuando conocen y cuando ven tocar en vivo a Jimi Hendrix, esta explosión de este darse cuenta de lo que se podía hacer con la música, con la guitarra, y de lo que se podía lograr a nivel... Es que, a ver, los 60 estaba empezando a pasar todo. Todo era novedad. No había refritos y los refritos estaban dejando de lado. Entonces, cuando aparece Jimi Hendrix en el escenario y lo ven estos músicos, todos los de Inglaterra en ese tiempo que asistieron a esos recitales del guitarrista, se dieron cuenta que los alcances de la música podían ser todavía más. Y estos tres genios alcanzaron a divisar que esos, en su segundo álbum podían explotar como no lo habían hecho en el primero, Jesús.
0: Dentro de este álbum apareció un riff escrito por Jack Bruce después de haber ido a un concierto de Jimi Hendrix. Imagínense la escena. Ginger Baker coloca detrás un ritmo muy pesado, casi tribal. Y Eric Clapton añade su famoso tono de guitarra grueso y sostenido, conocido como The Woman Tone. Y el resultado fue esta canción, que no necesita envejecer para convertirse en un clásico, ¿no? Vamos a ponerla, ¿te parece?
1: Adelante, sí.
0: Venga, desde el principio, aquí está la fantástica Sunshine of Your Love.

0: Bueno, pues esta Sunshine of Your Love, este primer golpazo emocional que dejaba como legado Cream, que no sonaba como un trío tradicional, ¿no? En muchas bandas el bajo sostiene la armonía, la batería marca el tiempo y la guitarra ocupa el frente, y aquí no.
1: No, y es que a ver, Jesús, aunque no se entiende éticamente en ningún lado la arrogancia o la soberbia en los integrantes de las bandas, puedes comprender, no lo entiendes, pero comprendes o abarcas por qué estos tres colosos hacían lo que hacían y destilaban esta arrogancia donde pensaban que bandas como, insisto, Led Zeppelin, ¿no? Ellos eran 10 veces mejor que Led Zeppelin, o ¿no? Que John Bonham, este baterista colosal, maravilloso e histórico, a idea de Jeff Beck, era un baterista que le faltaba talento. Estos tres colosos, Jesús, hay que entender de dónde vienen, hay que entender también hacia dónde quieren ir cada uno de ellos, y hay que entender también lo que lograron hacer con la música, que es este repentismo, este happening de que lo que pasara. Creo que lo mejor de ellos es escucharlos en vivo. Hay que entenderlos para de ese lado, porque era tal la competencia, Jesús, que a veces decía el mismo Clapton que no sabían qué estaban tocando. Él no sabía ya qué estaba tocando, dejaba de tocar su instrumento, que además Clapton, si algo se acostumbra, es que luce siempre. Él se hacía a un lado para dejar que los otros dos, o para entender qué estaban haciendo los otros dos, siempre en competencia.
0: Jack Bruce tocaba el bajo como si fuera otro solista, ¿no?
1: Sí.
0: Y además era el cantante.
1: Sí.
0: Hay que decir, ¿no? Jack Bruce, o sea, lo que escuchamos no es la voz de Eric Clapton. Sí cantó canciones Eric Clapton.
1: Acompañaba, pero...
0: Y hacía segundas voces. Y sí cantó 2 o 3 en los 4 discos de Cream, pero nunca fueron los grandes hits. ¿Eh?
1: No.
0: O sea, el cantante principal era Jack Bruce. Y Ginger Baker rompía el pulso, ¿no? Lo desplazaba, regresaba a él cuando quería. Clapton lanzaba una frase y los otros no se limitaban porque le respondían. Era una cosa tremenda, una conversación que no siempre necesariamente fue amable, y en el camerino se acumulaba el resentimiento. Bruce y Baker podían pasar días sin dirigirse la palabra. Clapton quedaba atrapado entre ambos y en ocasiones funcionaba más como mediador que como guitarrista. Pero la fricción se hacía energía, ¿no? Una canción de 4 minutos en vivo, como dices, podía extenderse a 10, 15, 20. Creaban estructuras modelo de blues y abrían el espacio al jazz para poder improvisar. Ninguna de sus interpretaciones terminaba siendo idéntica a la anterior, y también esa es una de las cosas que los que los vieron seguramente pudieron disfrutar de una manera tremenda. Qué fascinante,
1: sí,
0: ¿no?
1: Sí, las grabaciones. O sea, creo que de ellos se sabe mucho por lo que se platica, porque también era una banda, sobre todo para músicos, diferente a los Beatles, insisto, o a los Rolling Stones, que tenían más pautas y que...
0: O a The Who, que era muy masivo.
1: O a The Who, exactamente, Jesús. Estos eran más íntimos.
0: Sí. Era la banda que iban a ver los otros músicos.
1: Sí.
0: Y a quienes verdaderamente admiraban. El único que les competía en ese nivel era Jimi Hendrix.
1: Sí, y la aportación que hizo Hendrix para ellos fue monumental también. Entonces... Es una banda que hay que escuchar, que hay que ver sobre todo, y hay que estar atentos, porque además eran los 60, eran como, era un poco anticipando lo que iba a hacer después el progresivo, pero esto, no había baladas pop, no había baladas así cursis, no había baladas, era todo experimento, pero todo era, insisto, hace poquito acabo de usar la palabra repentismo, era todo repentismo, Jesús, con ellos.
0: Sí, porque justamente en ese repentismo estaban a punto de lograr algo celestial, uh-huh, o de perder el control,
1: uh-huh,
0: y eso es fascinante. En el 68 aparece Wheels of Fire, un álbum doble con grabaciones, estudio y actuaciones en vivo. Fue el primer álbum doble de la historia que obtuvo certificación de platino y que además los llevó a también ser admirados del otro lado del charco. En Estados Unidos fue un hit. Una de sus piezas centrales comienza de forma extraña porque tiene esta introducción que vamos a escuchar ahora, una introducción teatral escrita en un compás poco habitual antes de dar paso a la voz de Jack Bruce, ¿no? La letra la hizo Pete Brown y no está explicada en una historia de manera convencional. Presentaba imágenes, una estación, cortinas negras, el famoso cuarto blanco, que es una metáfora justamente tal vez a parte de la locura. Es The White Room, es The Cream, en este especial en el que estamos recordando su mejor momento.

0: Bueno,
1: fíjense que 68 estaban sonando así, era una locura.
0: No,
1: una locura. Nunca había habido tres músicos que hicieran lo que hizo Cream en ese momento. No. Es una realidad.
0: Y hasta la fecha no hay quien, a ver, estamos acostumbrados a escuchar a Clapton y es que Clapton brille y que sea el protagonista de sus canciones, además de eso se trata. Aquí no, aquí es todos. Y el bajo que a veces pasa desapercibido, que para nosotros los oyentes de a pie, aquí toma un protagónico también, y es importante entender que el bajista aquí es el cantante, y lo que aporta Ginger Baker, que es un tipo sanguíneo, flaco, totalmente desbalargado, es un genio, Jesús. Ahorita estaba maravillado con los audífonos escuchando esta pieza. Y también Ginger Baker es el primero que mete polirritmos africanos al rock también. Y es el doble bombo, es el que introduce el doble bombo en el rock también.
1: Cuando estaban en la cima, se agotaron. Sí. Se agotaron muy rápido. Las giras eran interminables. El volumen sobre el escenario se había vuelto ensordecedor. La rivalidad entre Jack Bruce y Ginger Baker ya no estaba empezando a ser positiva, sino que estaba desgastando la música, y Clapton estaba agotado también, cansado de que cada concierto terminaba convertido en una prueba de resistencia y de virtuosismo. Había escuchado el primer disco de The Band, Music for Big Pink, y quedó impresionado por algo que Cream parecía haber perdido: canciones sobrias, instrumentos al servicio del conjunto y músicos que no necesitaban pelear por cada centímetro del escenario. Después llega una crítica especialmente dura de la revista Rolling Stone, que describió a Clapton como un maestro de los clichés del blues. Y bueno, se puso una ardida. La observación, por supuesto, que afectó, porque tocaba una duda que él mismo ya tenía. Y entonces ahí fue cuando él dijo, se acabó. Cream anuncia su separación cuando estaba en la cima, ¿no? No hubo una caída comercial, ni siquiera hubo esperar a que el público se fuera. Ellos decidieron partir, ¿no? Y fue un momento que cimbró la escena musical londinense y la del mundo.
0: Sí, esto tenía que ser fugaz por lo grande que fueron y por cómo se expandieron. Y esta banda está para escucharse. Esos cuatro discos son suficientes para llenarse. Hay bandas que hacen 20, 30 discos y sabes que nomás hicieron cuatro. De estos cuatro que hicieron, los cuatro pegaron, Jesús. Los cuatro son discos para ponerles lupa. Y para entender, creo que mejoras como músico, yo no soy músico, pero sí mejoras como escucha cuando te adentras en los entresijos de lo que fue Cream.
1: Fíjate que hay un tema final. Ellos hicieron una gira de despedida muy pequeña en 1968, dos conciertos en el Royal Albert Hall, pero faltaba un álbum. Aparece el último disco, que se llama Goodbye, aparece en 1969, reúne grabaciones en vivo con tres canciones nuevas de estudio. Una de ellas nace durante una colaboración entre Eric Clapton y George Harrison, que ya habían trabajado en los Beatles, que tienen esta historia de trío amoroso compartido con Patty Boyd. Y Harrison también participó en la grabación, aunque por razones contractuales nunca apareció en los créditos.
0: Como el ángel misterioso.
1: Exacto, así se puso, el ángel misterioso. Y el título surgió de un accidente doméstico para esta canción, que es la clave de esta última etapa de Cream. Él había escrito la palabra bridge, puente, para señalar el puente musical en una hoja, pero su caligrafía era tan confusa que Clapton leyó batch, que significa insignia. La palabra no tenía relación con la letra, pero terminó dándole nombre a esta canción, algo apropiado en ese pequeño error. Cream, una banda formada por impulsos, coincidencias, rivalidades, decisiones que parecían poco razonables, duró poco más de 2 años, dejó 4 álbumes, pero alteró para siempre la relación entre la guitarra, el bajo y la batería en el rock.
0: Y le dio protagonismo a los instrumentos como ninguna otra banda, y creo que ha sido inspiración de muchos músicos. Es de estas bandas, insisto, que hacen bandas y que hacen músicos y que mejoran también escuchas, Jesús.
1: Por supuesto. Bueno, pues vamos a dejarlos, ¿no? Vamos a dejarlos. Ellos se reunieron brevemente para ingresar al Salón de la Fama del Rock and Roll en 93. Volvieron a tocar en 2005, primero en el Royal Albert Hall y después en Nueva York. Pero su historia realmente es de meses, 24 meses entre 66 y 68. Y vamos a dejarlos con Eric Clapton, Jack Bruce y Ginger Baker, Cream, con esto que se llama Batch. ¿Te parece bien?
0: Disfruten mucho, me parece muy bien, Jesús. Muchas gracias.
1: Gracias a ti, Batch, Cream, y gracias a todos los que se mantuvieron con nosotros.

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Son las 8:50 a.m. Gracias por estar con nosotros. Y pues nos vamos con lo que es siempre, pues desafortunadamente obligado, el final. El último fin de semana del Mundial, los últimos dos partidos. Este primer Mundial de 48 selecciones termina con 4 superpotencias, 2 partidos muy distintos. El domingo España y Argentina juegan por la Copa. No es solamente Europa contra Sudamérica, es la selección

0: el del regreso de los potros de hierro del Atlante, el equipo del pueblo. ¿Vieron el partido? ¿Vieron los partidos de ayer?
1: Sí, era el obligado ver este partido, el regreso, el llamado, el clásico, el primer gran clásico, ¿no? Entre Necaxa y Atlante. Y fíjate que yo era, ahorita ponerle un poquito más de, me voy a poner la camiseta un poquito, porque yo dije, ya no importa cómo venga el Atlante, sea como sea, ya no ponerme tan exigente en cuestión en esta nueva etapa, ¿no? De verlo de regreso. Pero viéndolo de la otra manera, pues bueno, sí se inaugura su regreso con una derrota. Aunque déjame decirte que no planteó tan mal el partido Miguel Herrera, porque durante el primer tiempo y parte del segundo tiempo estuvo jugando incluso por todo el fútbol por las praderas, como lo habían hecho y como lo habían practicado durante prácticamente mes y medio, con Luis Fuentes, con Johan Julio, que es el jugador, yo creo que diferente de este nuevo equipo, incluso con Mojica, y los minutos que le faltaban a tanto a Eduardo III de Tigres como a Pisuto, también que venía de los Tigres, el potosino, y que se estrena precisamente con ese gol. Yo no lo vi tan mal, o sea, el planteamiento de Miguel Herrera no fue tan malo, pero aún así estuvo un poquito medio dudoso estas situaciones, sobre todo el penal y el último gol ahí en estas cuestiones, pues como que sí estuvieron un poquito dudosas. Pero bueno, te digo, no lo veo tan mal el equipo. Yo era de los que decía, pues ya como sea, ya verlo de regreso en primera división me conformo, pero en esta cuestión, pues bueno, la manera en como perdió. Y ver ahora qué viene, ¿no? El próximo partido es contra el América, precisamente el local, y pues también esperanzados. Yo espero estar ahí en el Estadio Azteca ya con esta pues mundial, y a ver cómo nos recibe, ¿eh?
0: Bueno, ayer también jugaron Tigres y Cholos, ¿no? Ganó el equipo del Cholaje sin Gilberto Mora, que ya es la camiseta número 10. Y bueno, pues Tigres cometió errores, el Búfalo Aguirre es el primer expulsado por el tema este de taparse la boca para decir cosas, y bueno, pues ahí está el inicio de la liga. Vámonos con el Mundial. Hay muchas cosas súper interesantes que tenemos que compartir, y por supuesto, pues vamos primero con el partido del tercer lugar. Juegan Francia contra Inglaterra mañana, 3 de la tarde, tiempo del centro de México. Hay que recordar que Francia derrotó 2-1 a Inglaterra en los cuartos de final de Qatar. Ese es su último enfrentamiento en mundiales. Y bueno, pues España elimina a Francia en la semifinal. Argentina remonta y vence a Inglaterra en la otra. ¿Cuáles son sus...? ¿Realmente todavía debería seguir jugándose el partido del tercer lugar? Es mi primera pregunta, Diego.
2: Creo que no. Es un desgaste innecesario. O sea, por si sí estamos en una época donde el futbolista está jugando hasta 60, casi 70, y en Brasil llegaron hasta con 80 partidos jugados por año de calendario. Creo que ahí es una necedad. Es una necedad porque del tercer lugar no se acuerda nadie.
0: De acuerdo. En este momento, ¿cuáles son los pronósticos para este partido? Tal vez el morbo está en Kylian, que pueda anotar y que se pueda convertir en la bota de oro del Mundial. ¿O qué opinas, Carlos Lomelí?
3: Pues sí, todavía la pelea por esa bota de oro, por ser el máximo goleador, queda pendiente entre Kylian Mbappé y Lionel Messi, ambos con 8 goles, un Mundial increíble de ambos, uno con 27 años, otro con 39, para darnos la magnitud idea de la magnitud de la que pelea ahora mismo Lionel Messi. Veremos si Inglaterra aprende su lección del último partido contra Argentina, porque pues aunque contra México le haya funcionado encerrarse atrás, pues fue su peor error hacerlo contra Argentina, porque como recordamos, Argentina pues aprovecha sus individualidades, todos quieren cubrir a Lionel Messi, entonces en eso causa la desconcentración del primer gol que hace Enzo Fernández, ¿no? En la semifinal que vimos. Entonces, por un lado, será un reto importante para Inglaterra este camino de la reivindicación que Francia también, pues también con mucha

0: furia porque es un fracaso para Francia no quedar en la final tras hacerlo ya en las finales pasadas. Entonces, realmente Francia quiere esa revancha de la mano de Mbappé, de Dembélé y de sus figuras. Por otro lado, Argentina, pues ahí va Messi a querer hacer historia, el bicampeonato con este equipo de Lionel Scaloni, que a veces de repente parece no tener los argumentos, a veces parece que se van a caer, pero es en ese momento en el que levantan la cabeza y se hacen todos presentes y forman ese equipazo que juegan por Lionel y para Lionel, y una España que va a ser, pues, va a ser muy ordenado tácticamente. Seguramente Cucurella tendrá que ser figura, tendrá que dar su mejor partido. Lamine Yamal será llamado para levantar la mano y en una de esas hasta hacer su gol, posiblemente el gol más importante de su carrera. Veremos ahí quién alza la mano de los dos equipos.
1: ¿España es realmente favorito por su fútbol o Argentina tiene algo que no aparece en las estadísticas? Oficio, hasta Liam Gallagher dijo, a los ingleses les falta el barrio que les sobra a los argentinos. ¿Qué piensas, Guto?
2: Fíjate que el estilo argentino creo que ya es muy, muy notorio, ¿no? Sobre todo por, precisamente, como dices, el barrio, la manera como cubren la pelota, la manera en cómo juegan, con lo que normalmente le conocemos como el colmillo. Eso lo tienen los argentinos, eso lo tienen muy medido, y prácticamente es una escuela que van aprendiendo desde el barrio, ¿no? Desde niños. Entonces, ese tipo de juego llega a desesperar mucho a los rivales, o en el cuestión de hacer tiempo, en cuestión de esos empujoncitos dentro del área, en los tiros de esquina. Son detallitos que cambian mucho, ¿no? Incluso el borrar las líneas de los tiros libres para adelantarse un poquito. Ellos lo ven así como un colmillo, pero para algunas selecciones como las asiáticas, que ellos son muy, muy leales y muy, en ese sentido, al pie de la letra en cuanto al reglamento, ellos lo ven mal. Y es por eso que viene esta biparidad entre qué es lo correcto hacerlo o el colmillo, ¿no? Que es lo que le llamaban mucho. Eso lo destacaba mucho Diego Armando Maradona, el decir, ¿sabes qué? Pues hay que sacarle ventaja de alguna otra manera. Y eso es lo que la etiqueta que tienen los argentinos. Y por parte de España, de España, pues bueno, ahí es en donde falta meterle esa parte, aunque yo creo que por el lado del fútbol español también se ha distinguido mucho por su juego colectivo, y eso también llega a desesperar mucho a sus rivales, ¿no? En cuestión de tener el balón, de el famoso tiquitaca, ese toque muy, muy, muy tradicional desde los principios de los 2000, que destacó prácticamente a todos los equipos españoles.
1: Híjole, me parece que es un momento súper complejo. Se van a enfrentar dos estilos diferentes. ¿Hasta dónde el fútbol español, que en este momento ha sido ordenado, juegan como equipo? ¿Hasta dónde el verdadero control del partido que ejerce Rodri? Me parece que es el jugador más importante en el esquema táctico de Luis de la Fuente. Puede generar diferencia en esto. ¿Y cómo neutralizar a Messi, no? ¿Qué piensas, Diego?
3: A ver, Rodri y compañía tienen todo para neutralizar el ataque de Argentina, ¿no? Que sí se ve muy diferente con Giuliano Simeone y con Nico Paz cuando entran. Pero el tema es que tienen enfrente a Rodrigo, tienen a Pau Cubarsí y a Marco Cucurella, que no son fáciles. Por algo son la mejor defensa del torneo. ¿Tienen cómo defender a Messi? Ya hemos contestó esta pregunta en incontables ocasiones, no se puede. Es esperar o que el tipo se le cierren los espacios contra Inglaterra y limitarlo a que ponga centros, que no ponga asistencias, que no le pegue gol, pero que juegue lo más alejado de tu área, y yo creo que puedes jugarle o apostarle a las de ganar. Ahora bien, España, en el momento en que rompa su orden táctico y se empieza a desesperar en el ir abajo en el marcador, si es que Argentina casca primero, ahí se va a ver qué tanto le puede ganar la partida Luis de la Fuente a Scaloni, porque son dos tipos que son ajedrecistas, que son gestores de momentums y que prácticamente todas sus jugadas en la pizarra les han salido en este mundial. Yo creo que va a ser un partidazo. Si me permites echar un marcador, diría que 2-1 en favor de Argentina. No porque sea un mejor equipo, sino porque tienen este nivel de templanza, o dirán por ahí en la mágica red social Twitter, el poder de la amistad. Entienden cómo llevar los momentos de los partidos. Tienen una gestión emocional deportiva increíble.
1: Bueno, ya nos tenemos que ir prácticamente, pero les quiero agradecer muchísimo. Ya estaremos el lunes platicando justamente de el cierre de esta etapa mundialista que ha sido fantástica. Pero ojo, la final no solamente es la final. Lionel Messi probablemente es el personaje que en este planeta ha jugado mejor a este deporte. Tiene 39 años, 8 goles en este mundial, 21 en su carrera mundialista. Conocemos todos los palmarés que generó, especialmente en su época con el Barcelona. Este domingo estamos viendo el último gran partido de su vida. Es la despedida por todo lo alto, ya sea como campeón o subcampeón, de el más grande, Augusto Guto Rodríguez. Carlos Lomelí, Diego Aguilar, denme su opinión rápido, por favor.
2: Yo creo que sí, eso lo podemos llamar The Last Dance para Messi, considerando que también es el líder de goleo, considerando que están en la final, que tienen todo a su favor, incluso no quiero meterme mucho en la parte polémica, pero tienen todo eso a su favor como para hacerlo. España ha estado prácticamente en todas las finales que ha podido, desde las de Nations League, como en las de Europa League, entonces en las Eurocopas, entonces pues para Messi sería como esa tesis, ¿no?, que le faltaba, ¿no?, ese último nada más palmarés. Le faltaba ganar y jugar un partido contra Inglaterra, ya lo hizo, lo gana, y ahora pues bueno, está todo el guión ya hecho para Messi, ¿no? El problema es que ahorita se ha convertido, y lamentablemente lo vemos así, en uno de los jugadores más odiados, precisamente por lo que está pasando, no nada más la selección, sino la AFA, en cuestión de investigaciones y todo eso. Lamentablemente, es lo que decíamos la vez pasada, no lo necesita, Messi no tiene, no necesita de todo esto, ¿no? De manchar su carrera por lo que ha hecho con este tipo de situaciones, pero bueno, es The Last Dance, lo podemos llamar así, y pues bueno, tiene todo listo, ya nada más en las luces, para terminar y culminar la obra.
1: Carlos Lomelí.
0: Sí, claro, bien lo dijo Diego, tiene mucho que ver el poder de la amistad, porque Messi no solo es el mejor jugador de todos los tiempos, sino que además es un gran líder que se ha ganado el cariño y el respeto de sus compañeros. Todos juegan con él, todos juegan para él, así que ellos van a saber que Messi va a sacar algo ahí de la chistera, como el mago que es. Y pues la polémica siempre va a existir en estos partidos, todos reciben patadas, las decisiones arbitrales siempre van a ser para un lado o para el otro, entonces pase lo que pase, seguro será un partido inolvidable y con el que Lionel Messi va a cerrar su carrera en cuanto a fútbol de primer nivel.
1: Bien, en el tema de pues esta definición final, Messi, su último baile, Diego.
3: Creo que si Leo la levanta el domingo, se va a retirar ese mismo día. Yo es algo que he venido como analizando y pensando, y creo que para terminar esta carrera que es ensueño, que parece que el fútbol le tenía preparado un guión a Lionel Andrés, creo que si quiere terminarlo es con broche de oro y pues escribir aún más su nombre en letras de oro en la historia de este deporte, en la historia de, pues, de la humanidad en general, yo creo que el tipo tiene que retirarse el domingo si la lleva de adelante.
1: Pues bueno, vamos a ver, rápido nada más, favoritos, Guto, de los dos partidos.
2: De los dos partidos, yo creo que Francia va sobre Inglaterra, y yo creo que también va Argentina, ¿eh?
1: De acuerdo. Diego Aguilar.
3: Argentina en la France.
1: Carlos Lomelí.
0: Sí, no tengo por qué cambiar ahora el guión, Francia y Argentina se llevan sus partidos.
1: Ahí está, pues. Gracias por todo, queridos. El lunes veremos el análisis de los dos y el cierre del Mundial. Guto, Diego, Carlos, gracias.
2: Muchas gracias.
1: Hasta pronto.
0: Muchas gracias.
1: Mañana 9:05, vamos a la pausa para terminar ya con esta emisión. Regresamos a las 6 con mucho más. Quédense con nosotros y con la energía total 24/7 de Factor 96.1.
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20: Buenos días, las 9:12, 9:12, escuchas Factor 96.1. Soy Lili Aguilera y ya es viernesito sabroso. Mira, para mover el cuerpecito, 1, 2, 1,

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2: Ya las 9:23. Buenos días.

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una persona, ¿cómo le llamarías? ¿Qué le dirías así? Ay, viernes, te extrañé mucho. Bueno, no sé si el viernes fuera una persona, ¿cómo le dirías? ¿Cómo estamos? San Luis Potosí, bienvenidos. Bienvenidos a su clase de Zumba. Eso, levanta la pierna derecha, pierna izquierda, acuérdate. Derecha, izquierda, derecha, izquierda. Ojalá, ojalá, ojalá, ojalá si fueras a una clase, fíjate. De esas. Oh, están bien difíciles. Bailan de todo, ¿verdad? Pero bueno, qué gusto, qué placer siempre acompañarte a través de Factor 96.1. Oigan, quiero agradecer a las personas que el día de ayer se dieron cita en Tequis. Que si en el futbolito, que si por supuesto se llegaron pitando y se llevaron sus boletos para Cinépolis VIP de Plaza El Dorado. ¡Qué facilidad! ¡Qué facilidad! Saludos, Mena, buenos días, dice. Buenas, buenas, bueno, estoy viendo una fotografía, pero me parece que esa es de ayer, ¿o qué? De unas gorditas con su refresquito, con su salsita. Tú no vas antojando, Mena, buenos días. Lo que sí se antoja ya es un café, úrgeme un café, úrgeme. Saludos para, dice, para Sandy. Hola, Lili, buenos días, soy Sandy. Dice, café de olla con piloncillo.

0: Bueno, soy Lili Aguilera y ¿qué crees? 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O puede ser al 4844-2961 con mensaje de voz. 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Yo escucho Factor 96.1, energía total. Ya volvemos, buenos días.
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Grupo Frontera y Alejandro Fernández. Se llama Cada vez me gustas más. ¡Uy! ¡Opacito! 9:51 minutos. 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
2: Las 10 de la mañana con 6 minutos, 10 con 6. ¿Escuchas Factor 96.1 Energía Total? Yo soy Lili Aguilera y estaré contigo de aquí a las 11 de la mañana para disfrutar de tu compañía y la neta para pasarla bien. Dice Lili, yo también estoy tomando cafecito ya, pero ya voy por el tercero. Saludos para Yola. Saludos también. Para... Ah, bueno, Sandy, sí, Sandy, está perfecto. Me encanta así también. Es que yo creo que el café es algo que no podemos evitar disfrutar, ¿no? Una mañana rica. Una mañana. No, ¿verdad? Pero bueno. No te desconectes porque voy a música, pero regreso con un par de preguntas para que te lleves los boletos de la presentación de alguien de apellido Lozano. 4448-442961, o bien puede ser el teléfono en cabina, ¿eh? 444-817-6908. Vamos a más música. Yo estoy preparando bien la pregunta para ver si tú te la sabes. No voy a decir más datos para que te lances a la presentación.

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1: Hay un lugar que me está llamando mucho la atención y es que nos vamos a lanzar. Nos vamos a lanzar. El principal lugar donde se habla italiano en México. ¿Tú sabes cuál es? ¿Sabes dónde está? Se llama Chipilo. Está ubicado en el estado de Puebla y es fundado en 1882 por inmigrantes de la región del Veneto. Esta comunidad mantiene vivas sus raíces. Muchos y muchas hablan el italiano. Claro que sí, hablan ese idioma y esta comunidad mantiene vivas sus raíces al 100%. Así es, hablan veneto chipileño. Veneto chipileño. Es un dialecto del norte de Italia conservado desde el siglo XIX. Sí me gustaría conocer, sí me gustaría lanzarme porque aparte de todo está muy bello y mantienen sus costumbres muy padres. Y es que hay, sobrevive la gastronomía tradicional. También visitar la zona es una delicia. Imagínate, los habitantes de este pueblo pequeño de México llevan más de 140 años hablando este idioma. Yo sí creo que vale la pena visitarlo. Oficialmente llamada Chipilo de Francisco Javier Mina, que es un pequeño pueblo mexicano del estado de Puebla. Y que su nombre oficial honra la memoria de este personaje, Francisco Javier Mina. Pero el gentilicio para las personas originarias de Chipilo es chipileño o chipileña. Hablan chipileño. No inventes, se ve precioso. Bueno, aquellas personas que deseemos visitarlo, hay que cuidar, hay que, siempre que vayas a algún lugar, tu basura es tu basura, hay botes de basura, siempre hay que preservar el lugar como visitantes, hay que cuidar mucho las calles, hay que disfrutar de lo que nos ofrecen, pero de una manera bien padre, bien sana. Fíjate que los inmigrantes italianos vinieron a México tras la firma de un contrato para traer colonos italianos a México. Ah, ok. Bueno, los italianos de Chipilo en el pasado se han caracterizado por un vínculo importante hacia el Reino de Italia, hasta el punto de llamar, bueno, de estar ya felices y también formar, pues, ciudades. Fíjate que en el gobierno de Porfirio Díaz les había habían pactado ya el que los dejara pues trabajando libres porque dicen que era una comunidad muy trabajadora, muy chambeadora y que Porfirio Díaz dijo, déjenlos, dejen a los chipileños. Porque aparte ellos pues obviamente defendieron su tierra contra revolucionarios de Emiliano Zapata. Wow, qué interesante la historia que estoy checando por acá. Pero bueno, vamos, vamos. Merece la pena visitar Chipilo, el pueblo italiano de México que sobrevive. Hay que ir. 10 de la mañana con 22 minutos. 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
2: Factor 96.1, energía total, ya las 11:41. 11:41, señoras y señores, impresionante, ya es viernes. Ya es viernes, lo logramos.
3: Buenos días, estrellitas. La Tierra les dice hola.
2: Te recuerda el teléfono en cabina 4448-442961. Así de fácil, así de sencillo, loco. Échame el mensajito, papalord. Échame el mensaje. ¿Cómo les va? Tutti Lavandi, que se anda manifestando en este momento por vía WhatsApp. Gracias. Muchísimas gracias. Rifados cada uno y cada una y cada uno de ustedes. Ahí está. Los que van llegando, saludos. Elige tu personaje, ¿no? Ahí está. Así como cuando ibas a las maquinitas, ¿no? Así, y que escogías, por ejemplo, ¿no? Voy a escoger al Robe. Así, no, ahora déjame escojo acá, por ejemplo, a Florecita. Ahí está, ¿no?

0: Está bueno ya el viernesito, así que vamos a disfrutarlo a gusto, como debe de ser, papalor. Porque aparte, antier fue quincena, y sí, como dice don Cangrejo, gracias, me gusta el dinero.
1: Gracias, me gusta el dinero.
0: Por lo mismo, hay que saber administrar el dinero. Hay que saber administrar el dinero. No te lo andes gastando en cualquier tontería. Así como yo. Pero me tiran bullying que porque me gasto el dinero en tonterías. Pero bueno, son tonterías que para mí digo, ah, mira, es una tontería útil para mí. Me ponen por acá como, ¿qué tipo de tontería? No, hombre, de todo. No, pues yo me gasto el dinero en lo que caiga. Pero administradamente, aunque gastes el dinero en tonterías, si te sabes administrar, te dura toda la quincena. Pero bueno, Marisol. ¿Cómo andas, Marisol? ¿Cómo andas? Oye, me ponen por acá Marisol. Me dice, quiero que feliciten a mi hija Andrea, que hoy cumple 18 años. Marisol, a ver, ahí andas al pendiente de la estación, mi queridísima Marisol. Ahorita te mando mensaje, ¿va? Para que, porque no sé si están escuchando ahorita. Y pues se supone que las mañanitas pues las deben de escuchar, ¿verdad? Se deben de escuchar. Entonces, pues bueno, vámonos con más. Factor 96.1, energía total. Soy X Castellanos, el Diablito, me quedo contigo. Hasta la una.
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Illusion. Ya las 11:59 minutos. 11:59, soy X Castellanos. El Diablito. Oigan, ¿y qué creen? Tenemos esta mañana, nada más y nada menos, tenemos cumpleañera. Tenemos cumpleañera, señoras y

0: Pues las mañanitas de la nación. Así que, pues nada más y nada menos que...
1: Quiero decir que esta fiesta es un bodrio.
2: Sí, vayan al demonio, Springfield.
1: Uno, dos, tres, cuatro.

0: Ahí está, mi queridísima Andy chula.
1: Vayas al infierno, carcamal. Creo que necesitamos mucho.
0: Mi queridísima Andy chula hermosa. Tu jefita Marisol te puso acá las mañanitas en La Nación Iquizdonia. Y nos dice por acá que está muy orgullosa de ti, que vas a llegar muy lejos y tu mami sabe que vas a lograr todo lo que tú te propongas. Va, te mandamos un abrazo bien grande, de verdad enorme, y nos da muchísimo gusto también que cumplas otro año más. Síguele echando muchas ganas, Andy, síguele echando muchas ganas. Vas apenas iniciando, ahora sí que a vivir, y te deseo de verdad, de todo corazón, que tengas muchísimos años más, que cumplas muchísimos años más, pero lo más importante es que cumplas muchos años más feliz, contenta y rodeada de muchas personas que te amen y que te aman, ¿va? Así es que, pues ahí está mi queridísima Andy. ¡Aplauso! ¡Felicidades, Andy chula! Y también saludotes de parte de su jefita Marisol. Saludos a Miriam, que trabaja en Flow, y a Mariana, que trabaja en Energy. Saludos, chulas hermosas. Síganle echando muchísimas ganas. Un abrazote. Oye, todas empiezan con M. Marisol, Miriam, Mariana. Bueno, Andy, pues no, ¿verdad? Andy empieza con A. Pero ahí está. Les mando un abrazote y de verdad muchísimas gracias, mi queridísima Marisol, por elegir Factor para las mañanitas. De verdad muchísimas gracias. Siempre me da muchísimo gusto y mucha emoción también cuando me dicen: oye, Kis, ¿qué onda? Ponme las mañanitas para mi hija, para mi hijo, para algún familiar, para algún cumpleañero. De verdad, para mí es algo bien chido, bien, bien chido. Vámonos con más Factor 96.1 Energía Total. Soy X Castellanos, el Diablito.
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3: Volvemos a través de Factor 96.1, Energía Total.
5: Vámonos con esto de Olivia Rodrigo. Stupid Song se llama. Ya las 12:11.

0: una rola. Factor 96.1, energía total. Ya falleció, ¿no? CeeLo Green. Según yo, ya falleció.
1: Pero bueno,
0: ya a las 12 con... O sea, no, qué mala onda, va. Pero ya tiene años que, pues, creo que hasta donde sé, pasó a mejor vida. Factor 96.1, energía total. Soy X Castellanos, el Diablito. Oigan, y me quedé pensando hace unos días de por qué a este fenómeno que pasa en ciertos meses en específico, pues se le dice el niño, güey. Yo sé que va a haber mucha gente que dice, sí, X. Se le conoce como el fenómeno del niño porque coincide con la Navidad y la tradición del niño Dios, ¿verdad? Hasta ahí, pues, mucha gente lo sabía. Pero ¿sabían ustedes que en realidad a este fenómeno le pusieron ese nombre unos pescadores de la costa de Perú? Eso sí que no lo sabías, ¿eh?

Sí. Unos pescadores se les ocurrió. Estos vatos observaron un calentamiento inusual del Océano Pacífico que alcanzaba la mayor intensidad en diciembre. Entonces, pues entre ellos dijeron, güey, ¿por qué no le ponemos el niño? Así como el niño, Jesús, sí. ¡Oh, wow! Y desde ahí se le quedó. Entonces, pues, fíjate, hemos escuchado muchísimo y desde hace muchísimos años sobre este fenómeno, muchísimos. Yo creo que, ¿qué te gusta? Más de, yo estaba morrillo cuando empezaba a escuchar así del fenómeno del niño y yo, ¿cuál niño, güey? ¿De qué me hablan? ¿Qué está pasando? Yo tendría como 9 o 10 años. No, así, el fenómeno del niño, por eso, ¿cuál niño? A ver, respóndanme, maldita sea. Pues bueno, ya conforme vas creciendo, pues te vas enterando de muchas cosas, ¿no? Y por ejemplo, pues ya, que se le llama el fenómeno del niño, porque sí, alcanza lo máximo en diciembre. Pero yo no sabía, pues, este dato de que había sido por unos pescadores en Perú. Yo pensé que habían sido como algunos científicos especializados en la cuestión del clima mundial. Pero no. Ahí está. Bueno, vámonos con más. Factor 96.1, energía total. Soy X Castellanos, el diablito. Vámonos.

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0: Perfectos. 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
0: Muy bien, pues vamos a un corte comercial o a más música a través de Factor 96.1. 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Continuamos a través de Factor 96.1, Energía Total.

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3: Vámonos con esto acá medio vintage. Es de Katy Perry, Teenage Dream. Ya a las 12:46.

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2: Factor 96.1 de energía total, ya a las 12:57 minutos. 12:57, soy X Castellanos, el Diablito. Oigan, pues ya se sabe la dinámica para el cuál y por qué. Escríbeme al 44 48 44 2961 y dime qué rola quieres. Mándame audio, por favor. Solo dime cuál y por qué. Puede ser alguna canción que te recuerde, que digas, ay, güey, yo con esa rola iba, si me iba a la escuela. Por ejemplo, esta que suena de fondo, que es de Kylie Minogue, que a mí siempre se me hizo una mujer muy guapa. Se llama I can't get you out of my head. Que era por ahí como del año 99, 2000. Estaba chida, ¿no? La rolita. Y la verdad es que te digo, a mí, Kylie Minogue siempre se me hizo como que muy, muy guapetona la muchacha. Muy guapetona la muchacha. Pídeme la rola que quieras. Solo dime cuál y por qué. Mándame audio al 4448-442961. Puede ser cualquier rolita, ¿eh? Puede ser pop, rock. Puede ser cumbia. Puede ser lo que quieras. Alguna rola que digas, con esa me acuerdo de cuando me casé, o me acuerdo X, güey. Ahí está. Ok. Me dicen, X, pon algo de... A ver, estoy leyendo acá. Pero en audio. Les da pena. Le da pena. Ok.

Pon algo de Blink. De Blink 182 y Kiss. Cuando iba en secundaria, era el mero boom de Blink 182. Ok, pues no se diga más. Vámonos con What's My Age Again. ¿Les late o cuál otra? Es que hay muchas muy buenas de Blink. De Blink 182. Pero bueno, vámonos con la que todo el mundo conoce. Va. Nos despedimos. Las puertas de la Nación y Kisdonia cierran. Y ahí está, mi carnal. Listo. Ahí pa'l boiler, le dicen. All the small things. Factor 96.1, Energía Total. Soy X Castellanos, el Diablito. Cuídense mucho. Les mando un abrazo y que el buen Jesus Christ me los bendiga mucho. Bye.

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0: Ahí estuvo esta rola de Olivia Rodrigo. Se llama The Cure. Y lo escuchaste aquí en Factor 96.1 Energía Total. Llegamos a la 1 de la tarde ya con 21 minutos. 1 con 21. A ver, ¿hoy qué día es? ¿Hoy qué día es, amigas y amigos? A ver, por favor.
1: You know we finally here, right? 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
0: ¡Al fin viernes, amigas y amigos! Viernes 17 de julio del 2026. Al fin viernes, señoras y señores, qué gusto saludarles a través de la frecuencia que tiene la energía total, obviamente. Factor 96.1. Muy buenas tardes, yo soy Laura Duarte, me da mucho gusto saludarte. Qué bueno que estás en sintonía y qué bueno que fluyes con la energía total, hombre. Así síganle. Para que durante el día de hoy y todo el fin de semana estén llenos de esta energía. Y obviamente se contagien con toda la buena música, el chismecito, la platiquita, información importante. Estás en el lugar indicado, amiga y amigo. Así que usted siga haciendo lo que está haciendo mientras nos sintoniza, ¿ok? Lau Duarte, Migui Servilleta, ya se la saben, hasta las 3 de la tarde. Se aceptan quejas, comentarios, sugerencias a nuestro WhatsApp 4448-442961. Ahí te va de nuevo, 4448-442961. ¿Qué pasó? Ah, así que por acá vamos a andar hasta las 3 de la tarde. Más adelante vamos a platicar qué rollo con el clima en Ciudad Perrito. Qué rollo también con las calles y avenidas. Y harta cosa más. Oye, no quiero dejar pasar la oportunidad para agradecerles a todas y todos ustedes que el día de ayer se dieron chancecita, se dieron el tiempo, la oportunidad de acompañarnos en la activación que tuvimos el día de ayer a partir de las 4 de la tarde ahí en el Jardín de TX. A todas y todos los afortunados y afortunadas que se llevaron sus accesos dobles para el cine, que también se llevaron que si el balón, que si el morralito. Teníamos muchos premios. Nos la pasamos muy, muy bien. Muchísimas gracias a todas y todos ustedes. Y esto de verdad nos ayuda muchísimo a que dimensionemos cuánta racita pues nos acompañamos, cuánta racita está al tiro con la energía total. Y para obviamente que se vengan más activaciones y loquear más en las calles de San Luis Potosí. Así que muchísimas gracias a todas y todos ustedes. De verdad, muchas gracias. Nos vamos a ir rapidito a una pausa y vamos a regresar con mucho más. Ahora sí, con información importante. Siendo la 1 de la tarde, ya con 24 pausas, regresamos. Factor 96.1, energía total.
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0: con toda la actitud de viernes. Así es, amigas y amigos. Ya a la 1:41 PM, estás en Factor 96.1 Energía Total. ¿Cómo van en esta tardecita medio bochornosona de viernes? Viernes 17 de julio del 2026. Estamos ya a mitad de este mes. ¿Cómo vamos? Platíquenme, 4448-442961. Mira, saluditos por acá a mi querido Robe. ¿Cómo está, Robe? Buenas tardes. Dice que hoy llega la máquina. De hecho, desde ayer, ¿eh? Ayer vi sus camiones ya estacionados. Ya andan aquí, ¿eh? ¡Qué bueno, qué bueno! Ya volvemos a la normalidad con el fuchibol mexicano, que no le pide nada. No le pide nada a equipos mundialosos. Pero bueno, es que mi Robe es cruzazuleño de corazón, ¿verdad? Saluditos también por acá, mi querida Flor. ¿Cómo estás, Flor? Buenas tardes. Boletitos de César Lozano. ¿Sabes qué? Ahorita te checo y te aviso, ¿ok? Ayer yo regalé uno, que era el único que tenía. Y voy a ver si mis compañeros todavía tienen. Te aviso, chula, ¿va? Te aviso, hermosa. Pero bueno, ahora sí, vámonos con el reporte del clima en la capital. Perrito, ¿qué es lo que está pasando en Ciudad Perrito? Lo vamos a averiguar en este momento. Fíjese que estoy viendo, según las imágenes satelitales que estoy presenciando en este momento, como que hay varios merequetengue, ¿eh? Sobre todo del lado del Pacífico. Fíjate, ¿te acuerdas que ayer te había dicho que había una zona de baja presión con probabilidad para que se desarrolle un ciclón? Ayer el merequetengue estaba como en un 10%, o sea, la probabilidad de que se desarrollara un ciclón estaba en un 10%, ahorita está en un 70%. Aparte, ¿sabes qué? Todavía está vigente la tormenta tropical Élida. Está poquito lejos del territorio mexicano, pero como que se me anda fusionando con esta probabilidad de desarrollo ciclónico, un 70%. Hay que estar al pendientes porque probablemente eso evolucione a lo mejor incluso en un huracán. Pero bueno, hay que estar muy al pendientes. Así que la máxima para el día de hoy se prevé que sea de 26 grados, la mínima de 14 grados centígrados. Hoy hay 70% de probabilidad de lluvia, pero también se espera que sea intervalos de chubascos. Es decir, no creo que vayan que nos toque lluvias fuertes, lluvias intensas. No, van a ser intervalos de chubascos. Puede que una nube diga, ¿sabes qué? Me voy a alocar y lo voy a dar todo. Pero pues va a ser poquito tiempo. A eso me refiero con intervalos de chubascos. Pues sí, en este momento hay un 70% de probabilidad de lluvia. Y durante toda la tarde como que se ve que medio sí quiere llover, pero como que no. Igual hay que estar al pendientes. Vamos a tener rachas de viento más o menos de entre 20 y 40 kilómetros por hora. O sea, va a estar medio movidón, pero va a estar igual de relax, ¿ok? Entonces, con esto podemos arrancar el día de hoy, amigas y amigos. Cuídense mucho, manténganse bien hidratados, bien hidratadas. Tomen agüita. A ver, este es un momento para hacerles la pregunta del día. ¿Ya tomaron agua? Si no han tomado agua, ¿qué esperan? Tomen agüita, porque es muy importante para todas y todos los que andan chambeando desde bien temprano. Y bueno, amigas y amigos, ahora sí, nos vamos a una pausa y regresamos con mucho más aquí en Factor 96.1 Energía Total.
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5: Dos de la tarde, ya con 18 minutos. 2:18, estás en Factor 96.1, energía total. Amigas y amigos, ahora sí, vámonos con el reporte vial. En las calles y avenidas de Ciudad Perrito. ¿Qué nos depara para el día de hoy, Ciudad Perrito? Lo vamos a averiguar en este momento. Así que pare bien la oreja, póntele bien, porque primero nos vamos con las calles y o avenidas que van a estar arreglando el día de hoy. Si puedes evitarlas, hazlo, para que llegues a tiempo a tu destino, ¿ok? Así que corre y se va con... En el Centro Histórico continúan arreglando la de Julián de los Reyes. También en Los Vergeles, están en Josefa Ortiz de Domínguez. En Colonia Satélite, andan en República de Brasil. En Colinas del Parque... continúan con los reductores de velocidad ahí en Avenida Chapultepec, también en Industrial Mexicana, están en Acceso Norte, así, en Acceso Norte andan reparando rejillas y tengo entendido que por el momento es todo. Ahora vamos a ver qué nos dice la raza a través del WhatsApp. 4448-442961. Pues al parecer hoy todo está muy tranquilo, ¿eh? Estoy viendo que como que no hay mucha manifestación respecto a lo mejor accidentes, ojalá que no, mira, toco madera. Pero respecto a caos vial, como que no, digo, aparte es la hora en la que todo el mundo se va a comer, sale del trabajo a un descansito, un respiro, y ha de estar muy probablemente como el tráfico o el tránsito normalito, ¿no? Pero bueno, ustedes son los que están en las calles de Ciudad Perrito, así que mándenme su reporte vial al 4448-442961. Por lo pronto, nos vamos a una pausa y regresamos aquí en Factor 96.1, energía total.
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1: Ya a las 2 de la tarde con 47 minutos. 2 con 47. Oigan, se viene la colada del viernes. ¿Qué rolita te gustaría escuchar en la colada del viernes? Mándame tu propuesta, 4448-442961. Que si la salsita, que si la cumbiecita, que si el merenguito. Échame tu propuesta.

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Nada que ver. Bueno,

0: viernes.
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1: Mi papá y la chona. Ya las 2 de la tarde con 55 minutos. 2:55, estás en Factor 96.1, energía total. Ay, mira mi amiga la Yané Navarro. Te amo, amiga, ¿dónde andas? Señoras y señores, 2 de la tarde con 55 minutos. Vámonos de volada con la colada del viernes. ¿Qué se les antoja para el día de hoy?

Así que, ¿cómo ves si nos vamos con la colada del viernes? La colada del viernes puede ser lo que tú quieras. Alócate, bebé, alócate. Lo que tú quieras escuchar. Cumbiecita, salsita, lo que se te antoje. Así que mira, yo voy a empezar con esta propuesta. Yo quiero que ya de una vez nos empecemos a sacudir la arena que traemos pegada. Y yo propongo 3, 4. Propongo el botecito de los hijos del pueblo.

0: ese botecito. Muévelo, que muévelo, que muévelo. Mueve, nena, ese botecito, ese botecito.
1: Ay, qué buena rola, qué ganas de dejarla toda, pero bueno. La voy a poner a competir contra esta rola que también yo creo que todo el mundo se la sabe. Así seas fresilla, rockerillo, rancherillo o que no seas nada, pero te la sabes porque te la sabes. Así que voy a ponerla a competir con este rolón.

0: ¡Hoy nomás! Esta rola se llama Shh. Así, así como lo oyen. Así que, señoras y señores, se llegó el momento de votar. ¿Qué rola te gusta más? ¿Quieres que cerremos con la del botecito de los hijos del pueblo?
1: Y llegó la cumbia.

0: la rola de de los Cumbia Kings.
1: No sé
0: qué es lo que tengo que hacer. Ahora sí, mándeme su voto. 44-48-44-29-61. El botecito de los hijos del pueblo. ¿O quieres la de los Cumbia Kings?
1: No sé.
0: 44-48-44-29-61. Vámonos con el conteo de votos ya para cerrar. Ya este viernes ya huele a medio loquerón, ¿eh? Así que échele su voto. 44-48-44-29-61. Ah, mira. Aquí, por acá me están pidiendo una salsita. Mira, está chida, ¿eh, mijera? Está chida.
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0: Vamos a ver qué más nos dicen por acá. 44-48-44-29-61. Dice por acá: saludos para un viernesuki. Cumbia Kings. Bueno, primer voto para los Cumbia Kings. Ok, vamos a ver qué más nos dice por acá. Saluditos por acá, mi Jorge. Dice: muy buenas tardes. Hoy mencionabas que está muy tranquilo. Ah, es que hoy comienza la liguilla, ¿cierto? Tienes razón. Y hoy empieza el San Luisito contra el Cruz Azul. Entonces como que todos están preparándose. Sí, cierto, tienes razón. Saluditos, Jorge, buenas tardes. Un abrazote. Y dice que vota por los Cumbia Kings. Pues bueno, tenemos dos votos para los Cumbia Kings. Vamos a ver qué más nos dicen por acá. Dice Lau, los Cumbia Kings. Shh. Ah, bueno, ya me callo. Ah. Saluditos, hermosa, muchas gracias. Bueno, a ver, vamos a ver. Por acá tenemos más votos. Dice por acá Yair. ¿Cómo estás, Yair? Dice, voto por Cumbia Kings, Milau. ¡Eso! Yo creo que van a ganar los Cumbia Kings. Bendiciones para ti también, Jorge. Besote. Pues bueno, al parecer por mayoría de votos, nos vamos con esto que está a cargo de los Cumbia Kings, que se llama... Y a las 3 de la tarde con un minuto. Cuídense mucho, que tengan muy linda tarde, muy buen provecho. Yo regreso en un ratito, ¿ok?

De lo bueno, poco. Pero no te preocupes, que apenas es la primera parte de todo un día lleno de energía total. ¡Sí! ¡Sí! Lau Duarte regresará para cerrar contigo el día. Mientras tanto, continúa en sintonía de Factor 96.1. 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
1: Oigan, hay boletos, accesos dobles para que se lancen al Teatro de la Paz 17 de julio con el doctor César Lozano, presentando su conferencia Mujeres Difíciles, Hombres Complicados. Ahorita te digo cómo te los llevas, ¿eh? Dice, esperando los Yester Hits, ¿me podrías complacer con la canción de Elías Medina? Amantes. Ahí, así vamos a arrancar, aunque les bien fuerte. Está bien. También me han solicitado la de Loca de Ana Bárbara. ¡Qué bonita es Ana Bárbara! ¡Qué bonita es Ana Bárbara! ¡Vueltecita, vueltecita, vueltecita! ¡No, hombre! ¡Traímos el ritmo! 44-48-44-2961. Dice, saludos, mi querida Lili. ¡Saludos para ti! ¡Saludos para ti hasta Texas! Y saludos para tu familia bonita acá en San Luis Potosí. Vamos a arrancar.
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1: 4:10, escuchas los Yester Hits en Factor 96.1, energía total.

0: 44 48 44 2961. Mándame mensaje pidiéndome tu canción, así la canción que quieres escuchar en los Jester Hits. Recuerda que hoy viernes es cumbia, es no sé, norteña, merengue, salsa. Todo un poquito. Me dices qué canción quieres. Y obviamente, si te quieres lanzar a una conferencia, es Mujeres Difíciles, Hombres Complicados. Me pides tu canción. Me dices quién es el que da esta conferencia de Mujeres Difíciles, Hombres Complicados. ¿Quién es? ¿Y en qué lugar se presenta? Y además, me mandas... Es en audio, ¿eh? Vamos a interactuar, es en audio. Me dices, ¿por qué quieres llevar a esa persona? Porque son boletos dobles. ¿Por qué quieres llevar a esa persona? ¿Por qué te late? ¿Por qué dices, no, es que nos hace falta las dos, pero a ella por esto, por esta situación? No lo sé, digo, para echar plática.
1: Todo lo que me queda de
0: porque es hoy. Mensaje al 44-48-44-2961, pero con tu voz, ¿ok?
1: Fotos y recuerdos.
0: Nos han pedido una de los Cumbia Kings y claro que sí, con mucho gusto.
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0: 4 con 18 minutos, soy Lilia Aguilera, muy

0: 22 minutos. Qué lástima que no, pues, ya no estén presentes los cumbiaqueros. O sea, sí, pero no. Con esa potencia que tenían musical me hubiese encantado. Oigan, para las personas que están participando para esos boletos de esa conferencia Mujeres Difíciles, Hombres Complicados, es mensaje de voz, ¿ok? Mensaje de voz.
1: No me quiero ir a dormir.
0: Nada de que me escriben.
1: No quiero estar.
0: Nada que de Lili, pero es que estoy en el trabajo.
1: Yo me quiero divertir.
0: Bueno, no, sí, es muy respetable, no te creas. Pero el punto es que, pues, a ver, estrategias, ¿no? Que se te cayó algo y te agachas y así de, yo escucho Factor 95 y me dices las respuestas correctas. Puede ser, ¿no?
2: No me importaría.
0: Nos vamos a un corte comercial. 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

0: Muy buenas tardes, bienvenidos a los Yester Hits a través de Factor 96.1 Energía Total. Y bueno, vamos a escuchar los siguientes audios. Dice así, púchale play.
1: Ah, siendo así, ya entendí, Lili, ya sé cuál es la temática del día de hoy. Cumbias, bachatas, merengue, rock, pop.
0: Sí, así merengues.
1: Ahí te encargo si puedes, si tienes.
0: Ajá.
1: Y si me haces el favor de la canción de Liberación, Mi Pequeño Amor. Ah, una cumbita sabrosona. Un saludo grande para todos por allá. Y me encanta esta estación de radio que está
0: buenísima. Está bien chidota, ¿verdad?
1: De todo tipo de estereotipos tienen.
0: Es que, ¿sabes qué?
1: Me alegra.
0: No, hombre, qué padre.
1: Te la encargo, porfa.
0: Claro que sí.
1: Un saludo para ahí también.
0: Con muchísimo gusto. Fíjate que lunes, que es pop en inglés, martes, rock en español. ¿Qué dijo? ¿Qué dijo? Tengo sed. Rock en español, miércoles, pop en español, jueves, rockcito, y pues hoy andamos cumbieros, hoy andamos norteños, hoy andamos de todo un poquito. Pero bueno, voy a buscar esa canción. Es que, a ver, ya encontré Liberación. Ahorita te busco, ahorita te encuentro, mijo, la rola. Por lo pronto, los Tigres del Norte.

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1: Bueno, 4:35, escuchas Factor 96.1 Energía Total. Vamos a escuchar el siguiente audio.
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1: Sí.
2: Y quisiera, por favor, me pusieran la de Sopa de Caracol para bailar.
1: Sopa de Caracol.
2: Un rato. Y quisiera participar para los boletos para ver a César Lozano.
1: Sí.
2: ¿Y por qué?
1: Para ver, cuéntanos.
2: ¿Qué tanto somos las mujeres difíciles y los hombres tan complicados? Y hoy que celebro mi 16 aniversario de bodas.
1: Sí, ¿a poco sí? Mira nada más, 16 años. No, oh, pues sí. Yo sí creo que la llevas de gane. Pero eso. Te lo digo al regresar de tu rola.

0: ¡Ándale, pues!
1: ¿Sabe quién llegó?
0: ¿Quién llegó?
1: ¡Panda! ¡Blanca!
0: ¿Quién llegó? Casi Herrera de calado y me dio un susto. Bueno, yo estaba con... Y me echó un grito. Bueno, dice, buenas tardes, buen fin de semana. ¿Podrías poner la de rola de Feliz Feliz de mi banda El Mexicano? ¡Claro que sí! ¡Ay! ¡Me sacó un susto! ¡Susto! ¡Susto! Bueno, yo quiero decirle, ya estuve escuchando los audios anteriores. Y mi queridísima, a ver, acá te tenemos registrada por Hermila. Si ¿Sí eres Hermila? Para que te vayas con tu amorzote, para que se comprendan todavía más. La conferencia Mujeres Difíciles, Hombres Complicados, con el doctor César Lozano.

que es hoy en el Teatro de La Paz, ¿ok? Lánzate con copia de identificación oficial. Ya ganaste, mi love. Llena de tiempo mis aplausos. Tengo sed. Ándale, un refresquito, ¿verdad? O algo así. ¡Ah, qué delicia! Bueno, vamos a escuchar. Ahora sí ya vamos a complacer esta de mi pequeño amor de liberación. Porque tengo como una hora sin ponerla. ¡Ay, Dios mío! Las 4:40, soy Lili Aguilera. Muy buenas tardes. Escuchas Factor 96.1. Estos son los Chester Hits.

106.1. Energía total, qué bonito de escuchar al buen Emilio Navaira con esa canción de Ella es así, inteligente y conservadora. ¡Yo la quiero, mamá! Oigan, los vamos a invitar, amigos y amigos. ¿Ya fueron al nuevo Texas Roadhouse? Nosotros ya fuimos, ¿no, amigo? No, las costillitas, qué rico, las margaritas son legendarias. De verdad, se desprenden así tal cual del hueso, riquísimo, jugosas, ¿verdad? No, hombre, ahí quiero otra vez.

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la Vanessa, sí, Raquel, ¿y quién más? El sábado, Vanessa, el domingo con Raquel, ni me la sé. No, de ese tipo de hombres no, ¿verdad? Ni no. Vámonos, ya me despido. Y justo con esta canción de Límite, se llama Hasta Mañana. Nos dejamos con el diablito. Yo soy Lili Aguilera, qué bonito acompañarte a través de Factor 96.1. Y en esto es que...

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1: Factor 96.1 energía total, ya a las 5:06. 5:06, soy Ikis Castellanos, el Diablito, en esta tarde de viernes 17. Viernes 17 de julio del 2026. Voy a regalar acceso doble, nada más y nada menos, para que te lances al Teatro de la Paz este próximo 17 de julio. Ah, pues es hoy. Es hoy. 17 de julio con el doctor César Lozano, presentando su conferencia Mujeres Difíciles, Hombres Complicados. Mujeres difíciles, hombres complicados, cabo cabito. No te lo puedes perder, Kowalski. Va a estar bueno, va a estar chido, va a estar nice. Entonces, pues los tengo que regalar básicamente ahorita, ¿verdad? All around the world. ¿Cómo le haré? Yo creo que va a ser por mensaje al 44 48 44 2961 y un audio en el que me des la clave ganadora, la cual es: Ikis, yo te escucho en Factor 96.1 energía total, y que me digas: Ikis, mi mujer es difícil. O que me digas: Ikis, mi hombre es complicado. Eso si tienes pareja. Si no tienes pareja y quieres ir con tu mamá, con tu papá, con un primo, con una amiga, con un amigo, puedes cambiarla a: Ikis, soy Juanita de las Pitayas y soy mujer difícil. O soy Juan de los Cilantros y soy un hombre complicado. A veces solo me gusta ver el mundo arder. Y es acceso doble. Y esos accesos se van en esta hora. No se pueden quedar más tiempo acá. Entonces, en fa. A todos los mensajes que me lleguen de ahorita a las 6 van a estar participando. ¡Qué tranza, mi mena!
2: No, la mía es bien difícil, pero pues ni modo, no voy a poder ir, voy a ir a ver a los aburridos del Cruz Azul.
1: Ay, ni modo.
2: ¿Ves qué tan difícil es la mía? Que me obliga a ir a ver al Cruz Azul porque ella le va.
3: Chale. Vaya, no encuentro fallas en su lógica.
1: Vámonos con más. Factor 96.1 energía total, soy Ikis Castellanos, el Diablito.

0: Factor 96.1, energía total, ya a las 5:20. 5:20, soy X Castellanos, el Diablito. Me empiezan a llegar bastantes mensajes para participar por un acceso doble, para que te lances hoy al Teatro de la Paz, para que vayas a la conferencia del doctor César Lozano. Mujeres difíciles, hombres complicados. Que obviamente no te lo puedes perder. Oíme. Me ponen por acá, Ikis. Yo escucho Factor 96.1. Yo y mi hermana gemela somos unas mujeres difíciles con hombres complicados. Me ponen por acá. Saludos. Saludos, chulas. Un abrazo, les mando un abrazote bien grande. Oye, y por acá me ponen también. Para participar por el acceso doble, ¿eh? Que de todos modos va a haber varios.
1: Factor 96.1, energía total.
0: Eso.
1: Hola.
0: Hola.
1: Quisiera pedir, por favor, la canción del baile de San Juan.
0: Ah, esa era de hace ratito. Esa era de para los Jester Hits. Pero
1: y acá, que yo escucho Factor 96.1, energía total.
0: Eso, chula.
1: Soy Perla Luna y sí, soy una mujer. Muy difícil.
0: Perlita, ¿cómo andas, Perlita?
1: Pero ahí la llevamos, sí, quiero crecer, quiero mejorar.
0: Eso.
1: La conferencia, porfis.
0: Eso. Gracias. Es todo. Perlita chula, hermosa. Ya están participando, ¿eh? Ya están participando. Oigan. Y mira, yo creo que ahorita regresando de corte, voy a hacer, vamos a regalar el primer acceso y despuesito vamos a regalar el otro. ¡Saludos, mi carnal! ¡Ese es mi Ovalle! ¡Qué tranza, hermano! ¿Cómo andas? ¡Saludos, carnal! ¡Un abrazote! ¡Un fuerte abrazo! Y vámonos con más Factor 96.1 de energía total. Ahorita ando regalando acceso doble para que te lances hoy al Teatro de la Paz, a la conferencia Mujeres Difíciles, Hombres Complicados, ahí por el doctor César Lozano. ¡Fuga!
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1: Ya las 5:37. Vámonos con esto de Gloria Trevi. No estás sola.

Factor 96.1 Energía Total, ya a las 5:41 minutos. 5:41, me siguen llegando mensajes. Y voy a regalar ahorita. Voy a regalar boleto ahorita en corto, en fa. Y ahí está, ahí está.

señores y señores, para terminación 6160. Ahorita les va a llegar un mensaje. Le va a llegar un mensajito en donde diga: muchísimas felicidades, ganaste acceso doble

0: La conferencia, perdón, para la conferencia del doctor César Lozano, mujeres difíciles, hombres complicados. Y les recuerdo, tienen que pasar por el acceso ahorita antes de las 7, antes de las 7 de la noche, con una copia de la INE, por favor. Por favor, tienen que pasar con una copia de la INE. Porque, pues es muy importante, ¿va? Entonces, al tiro. Ahí está, se supone que ya llegó el mensaje a la primer ganadora, terminación 6160. Ahorita voy a regalar otro, entonces, esténse bien al pendiente, ¿eh? Ahorita terminando esta hora voy a regalar otro. Vámonos con más, Factor 96.1 Energía Total. Soy Iquis Castellanos, el Diablito.
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0: Factor, ay Dios, Factor 96.1 Energía Total. Llegué con todo el flow, ¿verdad? Soy X Castellanos, el Diablito. Gracias a toda la banda que estuvo mandando sus mensajes para participar por el acceso doble para la conferencia Mujeres Difíciles, Hombres Complicados. Va, que es el día de hoy. El día de hoy. Saludos, Fabi, chula hermosa. Saludos. Oigan, todavía tengo un acceso doble. Tengo un acceso doble. Y va a ser para la primera persona que me marque al número de cabina, que es 4448-176908, y que me diga, yo voy por él ahorita. La primera. Ahí está. Sí, bueno.
1: Bueno.

0: Entonces, vámonos con más. Así de fácil. Fíjate qué sencillo. Así de sencillo, señores y señores. Y aparte tenía el otro acceso doble que también ya lo ganaron. Y vamos a seguir teniendo, de hecho, bastantes premios y dinámicas en, pues ya la semana que entra, porque ahorita pues ya es viernes. Pero bueno, cuídense mucho, les mando un abrazo, que el buen Jesus Christ me los bendiga bien machín. Y si van a salir a echar la cubita, si van a salir a echar el trago etílico, si toman, no manejen, por favor, no pongan en riesgo su vida, ni pongan en riesgo la vida de los demás. ¡Vámonos! Soy X Castellanos, el Diablito.
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